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2: Las 6 con 14 minutos.
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3: El incremento del 10% en las solicitudes de crédito Fonacot este año confirma que los trabajadores del sureste encuentran en esta institución un aliado clave para su economía y la de sus comunidades. La proyección de la directora Brenda Cabrera Jiménez para colocar más de 771 millones de pesos este 2026 en Villahermosa, Coatzacoalcos y Ciudad del Carmen representa una inyección masiva de dinero que reactiva el comercio local de forma inmediata. Al entregar el recurso, el efectivo vía nómina a 23 mil beneficiarios, se dinamiza el consumo regional con tasa de interés muy baja entre 8.9 y 17.59%. El mayor acierto social de este esquema es su seguro de desempleo por 4 meses, un blindaje financiero que protege el patrimonio familiar y mantiene a flote la economía de la zona frente a cualquier imprevisto laboral. En suma, el fortalecimiento del crédito Fonacot en el sureste no solo alivia los bolsillos individuales, sino que estabiliza el entorno comercial de toda la región al ofrecer un esquema financiero competitivo y con rostro social. Se demuestra que es posible impulsar el desarrollo económico sin asfixiar a las familias trabajadoras. Hasta el siguiente comentario.
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2: Las 6 con 22 minutos.
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3: Las 6:30.
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1: Las 6 con 39 minutos.
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1: Las 6:52.
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3: Las 7 con un minuto.
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2: Las 7 con 12 minutos.
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2: Las 7 con 12 minutos.
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1: El incremento del 10% en las solicitudes de crédito Fonacot este año confirma que los trabajadores del sureste encuentran en esta institución un aliado clave para su economía y la de sus comunidades. La proyección de la directora Brenda Cabrera Jiménez para colocar más de 771 millones de pesos este 2026 en Villahermosa, Coatzacoalcos y Ciudad del Carmen representa una inyección masiva de dinero que reactiva el comercio local de forma inmediata. Al entregar el recurso, el efectivo vía nómina a 23 mil beneficiarios, se dinamiza el consumo regional con tasa de interés muy baja entre 8.9 y 17.59%. El mayor acierto social de este esquema es su seguro de desempleo por 4 meses, un blindaje financiero que protege el patrimonio familiar y mantiene a flote la economía de la zona frente a cualquier imprevisto laboral. En suma, el fortalecimiento del crédito Fonacot en el sureste no solo alivia los bolsillos individuales, sino que estabiliza el entorno comercial de toda la región al ofrecer un esquema financiero competitivo y con rostro social. Se demuestra que es posible impulsar el desarrollo económico sin asfixiar a las familias trabajadoras. Hasta el siguiente comentario.
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2: Las 7 con 21 minutos.
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3: Las 7:34.
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1: Las 7 con 44 minutos.
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2: El incremento del 10% en las solicitudes de crédito Fonacot este año confirma que los trabajadores del sureste encuentran en esta institución un aliado clave para su economía y la de sus comunidades. La proyección de la directora Brenda Cabrera Jiménez para colocar más de 771 millones de pesos este 2026 en Villahermosa, Coatzacoalcos y Ciudad del Carmen representa una inyección masiva de dinero que reactiva el comercio local de forma inmediata. Al entregar el recurso, el efectivo vía nómina a 23 mil beneficiarios, se dinamiza el consumo regional con tasa de interés muy baja entre 8.9 y 17.59%. El mayor acierto social de este esquema es su seguro de desempleo por 4 meses, un blindaje financiero que protege el patrimonio familiar y mantiene a flote la economía de la zona frente a cualquier imprevisto laboral. En suma, el fortalecimiento del crédito Fonacot en el sureste no solo alivia los bolsillos individuales, sino que estabiliza el entorno comercial de toda la región al ofrecer un esquema financiero competitivo y con rostro social. Se demuestra que es posible impulsar el desarrollo económico sin asfixiar a las familias trabajadoras. Hasta el siguiente comentario.
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1: Las 7:52.
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4: Las 8 con 2 minutos.
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2: Las 8 con 12 minutos.
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3: El incremento del 10% en las solicitudes de crédito Fonacot este año confirma que los trabajadores del sureste encuentran en esta institución un aliado clave para su economía y la de sus comunidades. La proyección de la directora Brenda Cabrera Jiménez para colocar más de 771 millones de pesos este 2026 en Villahermosa, Coatzacoalcos y Ciudad del Carmen. Los trabajadores del sureste encuentran en esta institución un aliado clave para su economía y la de sus comunidades. La proyección de la directora Brenda Cabrera Jiménez para colocar más de 771 millones

0: 4 meses, un blindaje financiero que protege el patrimonio familiar y mantiene a flote la economía de la zona frente a cualquier imprevisto laboral. En suma, el fortalecimiento del crédito Fonacot en el sureste no solo alivia los bolsillos individuales, sino que estabiliza el entorno comercial de toda la región al ofrecer un esquema financiero competitivo y con rostro social. Se demuestra que es posible impulsar el desarrollo económico sin asfixiar a las familias trabajadoras. Hasta el siguiente comentario.
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2: Las 8:21.

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3: Las 8 con 30 minutos.
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1: Las 8 con 43 minutos.
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1: Las 8 con 50 minutos.
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4: Las 9 con un minuto.
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2: Las 9 con 11 minutos.
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3: El incremento del 10% en las solicitudes de crédito Fonacot este año confirma que los trabajadores del sureste encuentran en esta institución un aliado clave para su economía y la de sus comunidades. La proyección de la directora Brenda Cabrera Jiménez para colocar más de 771 millones de pesos este 2026 en Villahermosa, Coatzacoalcos y Ciudad del Carmen representa una inyección masiva de dinero que reactiva el comercio local de forma inmediata. Al entregar el recurso, el efectivo vía nómina a 23 mil beneficiarios, se dinamiza el consumo regional con tasa de interés muy baja entre 8.9 y 17.59%. El mayor acierto social de este esquema es su seguro de desempleo por 4 meses, un blindaje financiero que protege el patrimonio familiar y mantiene a flote la economía de la zona frente a cualquier imprevisto laboral. En suma, el fortalecimiento del crédito Fonacot en el sureste no solo alivia los bolsillos individuales, sino que estabiliza el entorno comercial de toda la región al ofrecer un esquema financiero competitivo y con rostro social. Se demuestra que es posible impulsar el desarrollo económico sin asfixiar a las familias trabajadoras. Hasta el siguiente comentario.
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2: Las 9 con 20 minutos.
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3: Las 9:30.
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0: 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Las 9:39.
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2: Revista del Consumidor. Radio. ¿Sabías que un mal uso de tu rastrillo desechable no solo acorta su vida útil, sino que también favorece la aparición de bacterias? Cuidar tu piel empieza desde saber elegir el producto correcto en el supermercado.
3: Además, si viajas a alguna de las sedes de la Copa Mundial 2026, te compartimos las mejores opciones para mantenerte conectado. De esto y más platicamos hoy. Quédate en Revista del Consumidor Radio.
1: Revista del Consumidor.
2: Los rastrillos desechables son herramientas de afeitado que tienen como objetivo ofrecer una opción práctica, higiénica y económica para el cuidado personal. Este tipo de productos son de uso limitado, ya que dependiendo de su calidad, pueden durar de 5 a 10 afeitadas.
3: Su bajo costo los vuelve ideales para viajes o uso ocasional. Además, su distribución es amplia, pues se encuentran en supermercados, farmacias o tiendas de conveniencia. Están fabricados principalmente de plástico, lo que puede facilitar su manejo. Cuentan con un mango, un cabezal con navajas preinstaladas de acero inoxidable y una banda lubricante.
2: En el mercado podemos encontrar modelos para mujer y para hombre, y aunque la tecnología es similar, cada tipo de rastrillo se segmenta por género para adaptar su forma y banda lubricante a diferentes zonas del cuerpo. Esta segmentación responde a las necesidades prácticas y estrategias de marketing, que suelen reflejarse en los precios, ya que los productos de mujer son más caros que los de hombre.
3: Para ayudarte a elegir mejor, el Laboratorio Nacional de Protección al Consumidor puso a prueba la resistencia y desempeño de 26 modelos distintos, 13 modelos para mujer y 13 para hombre. Se realizaron distintas pruebas para comprobar que los empaques incluyeran la información comercial en español de acuerdo con las normas oficiales mexicanas. También se revisó a detalle el estado de las navajas, analizando el estado original del filo y que estuvieran libres de oxidación o cualquier daño.
2: También se determinó la carga máxima de los mangos antes de romperse. En este caso se convocó a un panel de personas consumidoras que calificaron aspectos como la efectividad en el afeitado, la experiencia de uso y el cuidado y protección que brindan a la piel.
3: En el caso de los rastrillos para mujer, los resultados fueron los siguientes. Todos los modelos analizados presentaron su información comercial correctamente. El modelo de la marca Chedraui presentó imperfecciones en las hojas, navajas. Tres modelos de Gillette, dos de Equate, Chic, Envisage y Bic obtuvieron la excelencia en la prueba de cuidado y protección de la piel. Los productos que calificaron con excelencia al promediar todas las pruebas fueron Bic, Envisage, Chic y tres modelos de la marca Gillette. Recuerda que la calidad puede ser la misma, pero el precio no. Por ejemplo, el paquete de Chic cuesta 161 pesos y trae 4 piezas. Estarías pagando 40 pesos por rastrillo. Por su parte, el paquete Gillette Venus Extra Suave cuesta 154 pesos, pero al traer menos piezas, cada rastrillo te cuesta 77 pesos, casi el doble. Por eso es importante que compares los precios y desempeño de cada producto.
2: Ahora, en el caso de los rastrillos para hombre, se encontró que todos los modelos presentaron correctamente su información comercial. Tres modelos presentan imperfecciones en las navajas, Chedraui y dos de la marca Daycare. Cuatro modelos calificaron con excelencia en la prueba de cuidado y protección en la piel, tres de la marca Gillette y uno de la marca Envisage. Es importante evaluar el desempeño y el costo por unidad antes de elegir. Por ejemplo, en el paquete Envisage, calificado con excelencia, cuesta 40 pesos y contiene 2 piezas. Estarías pagando 20 pesos por rastrillo. Por su parte, el paquete Bic de 4 piezas cuesta 107 pesos, lo que eleva el costo a 27 pesos por cada pieza.
3: Usa tu presupuesto de manera inteligente. Presta atención a las recomendaciones de compra y uso. Compra tus rastrillos en comercios establecidos y revisa que el empaque esté en buenas condiciones. Guarda tu comprobante en caso de que necesites realizar algún cambio por defectos de fábrica. No compartas el rastrillo con otras personas, aunque sean de tu propia familia. Cámbialo cuando notes que necesitas hacer más presión para rastrear rasurar adecuadamente.
2: Usa gel o crema para afeitar. De esta forma tu piel sufrirá menos. Usa crema sin fragancia o aloe vera para cuidar tu piel después de afeitarte. Déjalo secar después de utilizarlo. La humedad puede dañar las navajas. Guárdalo en un lugar limpio y sin humedad después de usarlo.
3: Tu elección va más allá de la marca. Se trata de calidad, precio y sobre todo responsabilidad. Al terminar la vida útil de tu rastrillo, no olvides desecharlo de forma segura. Envuélvelo en material resistente o colócalo dentro de un envase vacío para evitar que las hojas queden expuestas. No olvides que la información es tu mejor aliada para consumir de manera responsable.
1: Revista del consumidor.
2: Boletos digitales, mapas, transportes, pagos y hospedaje dependen del acceso a datos móviles. Pero, ¿sabes cómo mantener la conexión al cambiar de ciudad o país sin agotar el saldo, pagar cargos inesperados o perder tu número? Para controlar el uso de tus datos móviles y evitar gastos excesivos en tu celular, tienes que saber qué es lo que estás usando.
3: Si cruzas la frontera y quieres seguir conectado, el servicio de roaming permite que tu número funcione fuera de México, ya que al momento de pisar suelo extranjero, tu celular se conecta a la red de otro operador para que no dejes de postear ni de llamar.
2: Es importante que tomes en cuenta que las tarifas internacionales suelen ser más elevadas, dependiendo de tu plan, operador y país que visites. El cobro puede ser por cada minuto, mensaje o megabyte que uses.
3: Si el roaming no es para ti, sigue estas recomendaciones. Primero, revisa si tu plan ya lo incluye. Y si no es así, desactiva la opción en tu configuración, porque al cruzar la frontera, el equipo podría conectarse automáticamente y generar cargos imprevistos.
2: También verifica cuál es tu línea predeterminada para llamadas y datos. Así evitarás activaciones por error y costos adicionales. Viaja con información y evita sorpresas con la cuenta.
3: Ahora hablemos de las eSIM, un chip digital que se descarga mediante un código QR o una aplicación.
2: Este puede incluir llamadas y mensajes o solo datos. Su ventaja es que te permite conservar el número habitual, ya que los dispositivos pueden manejar dos líneas simultáneamente, la física y la digital.
3: Para viajes internacionales, muchas personas optan por una eSIM regional que les brinda datos móviles y simultáneamente mantiene la línea original exclusivamente para llamadas importantes o emergencias.
2: Presta atención, sigue estos tres pasos clave. Primero, verifica qué incluye exactamente el servicio. Segundo, revisa a detalle los términos y condiciones. Y tercero, confirma quién es el proveedor y bajo qué esquema opera.
3: Toma en cuenta que no todas las eSIM cumplen con los mismos requisitos regulatorios que los operadores tradicionales. Por eso, antes de pagar, lo mejor es informarte bien.
2: Por ello, te traemos una guía rápida para que sepas si debes usar roaming o una eSIM. En caso de que uses roaming antes del viaje, verifica si tu plan incluye Estados Unidos y Canadá. Confirma si se activa de manera automática y revisa muy bien los límites de uso y las tarifas adicionales. Ya cuando estés en tu destino, activa el roaming solo si lo necesitas. Monitorea constantemente tu consumo desde la app de tu operador. Y cuando por fin regreses a casa, desactiva el roaming si ya no lo vas a usar. Y revisa cuidadosamente tu factura.
3: En cambio, si eliges la opción de la eSIM, toma en cuenta lo siguiente. Antes de empacar tus maletas, verifica la compatibilidad y confirma que tu equipo esté desbloqueado. Compara planes regionales para Estados Unidos, México y Canadá. Descarga y activa la eSIM antes de salir de viaje. Durante tu estancia, configura la eSIM como tu línea principal de datos. Desactiva el roaming en tu línea principal y monitorea el consumo de datos en el plan que contrataste. Y al volver a tu hogar, elimina la eSIM temporal si solo era para el viaje y verifica que tu línea principal vuelva a ser la predeterminada.
2: Una estrategia que puede funcionarte es mantener tu línea física activa para cualquier emergencia y utilizar una eSIM regional para el consumo intensivo de datos.
3: Recuerda que la conectividad la vas a necesitar para todo, desde mostrar tu boleto digital hasta encontrar a tus acompañantes. Lo mejor es conocer todas las variantes, porque solo tú puedes decidir qué opción se adapta más a tus necesidades.
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1: Las 9:52.
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0: Buenas noches, bienvenidas y bienvenidos a La Hora Nacional. Qué gusto poder acompañarles una vez más en este espacio donde México se escucha, se comparte y se reconoce a través de su cultura y su gente. Y hoy me acompaña en la conducción María Luisa Peralta. María Luisa, bienvenida, hola.
1: Qué gusto y muchas gracias también por compartir este espacio.
2: Esta semana arranca el Mundial de Fútbol 2026 y empieza la cuenta regresiva. Les presentaremos la banda sonora. Con música, emoción y el espíritu de millones de aficionados, comienza a sentirse la fiesta más grande del fútbol.
0: Sí, fiestón loco. Les vamos a platicar de las cuatro jóvenes mexicanas que ya tienen asegurado su lugar en algunos de los partidos más importantes de la Copa del Mundo 2026.
2: El fútbol va más allá de la cancha. Es un espacio de encuentro, expresión artística y transformación social. Les contaremos cómo las mujeres a lo largo de la historia han luchado por tener un lugar en el fútbol femenino.
0: Vamos a platicar sobre la exposición Nahuales en la cancha de Filogonio Naxi, artista plástico oaxaqueño reconocido a nivel mundial, que convierte la cancha en el espacio de un ritual colectivo desde donde el mundial se resignifica desde una raíz indígena.
2: También tendremos recomendaciones culturales, deportivas y de entretenimiento en la Ciudad de México con nuestra chilanguía.
0: Periodista, escritora y cronista imprescindible de México. Hoy recordaremos a una mujer cuya voz ha marcado la historia cultural del país, Helenita Poniatowska.
2: Esta noche también conoceremos todos los detalles de la convocatoria México Canta por la Paz y contra las adicciones, con Miguel Trujillo, presidente del Consejo Mexicano de la Música.
0: Y tendremos información útil sobre los programas Jóvenes Construyendo el Futuro y la entrega de tarjetas para la beca Rita Cetina. Así que, comenzamos. El Mundial de Fútbol no solo se juega en la cancha, también se vive en las calles, en las reuniones con amigos y, por supuesto, en la música. Les presentaremos la canción de Julieta Venegas rumbo a la Copa del Mundo 2026, un tema que busca capturar el papel de las mujeres, la energía, la diversidad cultural y la pasión que se vivirán en México, Estados Unidos y Canadá.

0: Mi nombre es Daira Yaretzi Díaz García. Soy de Oaxaca, de la costa, orgullosamente. Practico el fútbol desde los 4 años. Gracias a Dios tuve la oportunidad de tener un hermano que me entrenara. Y estar aquí es un honor y un privilegio conocer a la presidenta, a Fiarlín, a la árbitra, a las juezas. Y estoy muy agradecida primeramente con mi Dios y con la presidenta, porque es algo grandioso y maravilloso lo que está haciendo con las mujeres. Y quiero decirles que crean nada más, crean que todo es posible, porque para el que cree, todo es posible. Gracias.
1: Bueno, yo soy Carla Peña, tengo 23 años, soy freestyler, fútbol profesional. La verdad es que me da mucho gusto estar aquí, me da mucho gusto que hayan hecho esta convocatoria. La verdad es que nos sumamos cada vez más mujeres y me sorprende que seamos muy jóvenes las que ganamos. Y lo único que espero es que más niñas se sumen y que luchen por sus sueños. Porque mira, hoy estamos aquí y es algo que nunca me hubiera imaginado.
2: Mi nombre es Yolet Cervantes Cuasquegua, tengo 21 años, soy del municipio de Tlaquilpa, del estado de Veracruz. Querida presidenta Claudia Sheinbaum Pardo, muchísimas gracias por tomarnos en cuenta y por ser una de las afortunadas de estar en un evento muy importante como lo es el Mundial de Fútbol. La admiro y la respeto demasiado por ser la primera mujer presidenta de nuestro bello país. Creo que no hay palabras para decir ahorita en este momento cómo me siento. Estoy muy emocionada. Gracias, realmente gracias por tomarnos en cuenta. Que sigamos impulsando el fútbol femenil, porque todas las mujeres tenemos nuestros talentos, cualidades, y qué bueno que se puedan dar a conocer. Muchísimas gracias.
3: Presidenta Claudia, muchas gracias por esta oportunidad. Soy Briana y de verdad estoy, primero que nada, muy agradecida. Mi sueño siempre ha sido estar en un partido de un mundial y pues ahora se me cumplió. Muchas gracias a las juezas también. Desde muy chiquita juego fútbol, desde los 5 años. Recuerdo haberlo hecho con mi hermano, con mis primos, con niños, principalmente con hombres. Y creo que este tipo de concursos abre la oportunidad para que se siga impulsando el fútbol femenil. Muchas gracias a todos y que vivan las mujeres y que siga creciendo este proyecto a nivel nacional que es el fútbol femenil. Muchas gracias.
4: Durante muchos años las mujeres tuvieron que abrirse camino en espacios donde incluso se les negó el derecho a jugar fútbol de manera profesional. Sin embargo, con esfuerzo y talento lograron transformar la historia de este deporte.
5: Hoy, las futbolistas mexicanas inspiran a nuevas generaciones y forman parte fundamental del crecimiento del fútbol femenil. Esta cápsula nos recuerda a algunas de las mujeres que ayudaron a cambiar las reglas del juego.
6: El fútbol lo han practicado hombres y mujeres desde la segunda mitad del siglo XIX. Cuando el juego empezó a popularizarse en el Reino Unido y en otras partes del mundo. En México, el primer torneo se llevó a cabo en 1902 y 40 años después se instauró la primera liga de fútbol profesional varonil. En contraste, el fútbol femenil quedó durante mucho tiempo como una práctica amateur. Se empezó a imponer la idea de que este deporte no era apropiado para mujeres desde un punto de vista moral y de salud, bajo afirmaciones médicas falsas. Incluso algunas federaciones nacionales de fútbol prohibieron la práctica femenil. Sin embargo, en las calles y escuelas, las mujeres continuaron practicando el deporte. En la década de los 60, empezaron a proliferar equipos y ligas femeniles en la Ciudad de México y en diferentes estados de la República. El Club México, el Nacional, Gacelas, Cachorras, Margaritas y Tapatías dieron espacio a niñas y adolescentes para jugar de una manera más organizada. En 1969 se instauró la Liga América y en 1970 se constituyó la Asociación Mexicana de Fútbol Femenil. De ese impulso salió el equipo nacional que representaría ese mismo año a México en el primer Mundial Femenil de la historia, organizado en Italia. Las mexicanas tuvieron, sin embargo, dificultades para encontrar un lugar donde entrenar antes del Mundial. Sufrieron para conseguir uniformes y para reunir el dinero de los vuelos. Sin reconocimiento oficial, las jugadoras partieron a Europa, donde obtuvieron el tercer lugar al derrotar a Austria e Inglaterra. Destacó especialmente la actuación de Alicia Vargas, quien fue apodada por la prensa italiana como la Pelé mexicana. Un año después, en 1971, México fue la sede del segundo Mundial Femenil. En el torneo participaron jugadoras de Argentina, Inglaterra, Francia, Italia y Dinamarca. Los partidos se realizaron en Guadalajara y la Ciudad de México. Los Juegos de las Mexicanas, incluyendo semifinal y final, registraron cerca de 90.000 espectadores en el Estadio Azteca y fueron un éxito desde el punto de vista comercial. El éxito del torneo contrastaba con la situación de las jugadoras, quienes jugaban y grababan comerciales sin cobrar, a pesar de que tenían que cubrir los gastos de su preparación y equipo, y en varios casos habían tenido que pausar sus estudios o trabajo. Ante esa injusticia, las jugadoras mexicanas exigieron una compensación e incluso contemplaron no presentarse a la final contra Dinamarca. Así, Guadalupe Tovar declaró ante la prensa que el comité organizador ha ganado miles de pesos con este campeonato y a nosotras no se nos ha estimulado en nada. A pesar de que la cuestión salarial no fue resuelta, tanto personas particulares como empresas ofrecieron premios para las futbolistas mexicanas, que reflejaron estereotipos de los roles de género de la época. De 100 a 500 pesos por gol, una recámara, libros de cocina, bolsos de mano, portafolios, cámaras fotográficas y viajes. El fútbol femenil enfrentó además la crítica de una parte de la prensa deportiva, centrada en la técnica y la preparación física de las jugadoras. Asimismo, otras publicaciones prefirieron sexualizar los cuerpos de las futbolistas en vez de destacar su faceta deportiva. A pesar de los prejuicios y la hostilidad, que aún perduran, las jugadoras pioneras de los mundiales de 1970 y 1971, Irma Yolanda Carmina Gutiérrez, Elvira Aracén Sánchez, Juana Irma Chávez Barrera, Guadalupe Tovar Ugalde, Elsa Huerta Méndez, Alicia Vargas Ángel, Silvia Zaragoza y Marta Coronado, entre otras, abrieron el camino para el reconocimiento social del fútbol femenil en México.
5: El fútbol también puede convertirse en arte, memoria y símbolo colectivo. Y eso es justamente lo que propone la exposición Cascarita Llanera, Nahuales en la cancha.
4: El artista oaxaqueño Filogonio Naxin transforma el imaginario futbolero desde las raíces indígenas y convierte la cancha en un espacio ritual lleno de identidad y de color. Vamos a conocer esta propuesta.
7: Estamos en tiempos mundialistas y futboleros, y eso hace que el fútbol sea parte de toda la colectividad y que también se pueda transformar en arte y en memoria. Por eso hoy vamos a hablar de una exposición. Se trata de Cascarita Llanera, Nahuales en la cancha.
8: Así es, y el artista oaxaqueño Filogonio Naxin transforma el imaginario futbolero desde las raíces indígenas y convierte la cancha en un espacio ritual lleno de identidad, de tradición y de color. Filogonio, bienvenido a la Hora Nacional. Qué gusto tenerte por acá.
9: Venga, no gatsi no atokanda gunena hisano mate chirana guasinya un andanga anika tu yehu kinishino kwai si ya no fe ni anashinanda shimira nashinanda inima. Antes que nada, pues un saludo en mi lengua materna, que es la lengua mazateca del estado de Oaxaca, principalmente en la Sierra Mazateca. Yo me dedico a la pintura, al dibujo y al arte y a esta manifestación. Y ahorita pues estamos en este tiempo tan emblemático, histórico, que es el Mundial. Por eso puse a mis nahuales a jugar fútbol también.
7: Qué maravillosa idea y qué maravillosa historia estás contando, porque es parte de toda nuestra cosmovisión también, ¿no? Y traerla a algo tan contemporáneo como el fútbol debió ser una revoltura de ideas ahí en tu cabeza. ¿Cómo llegamos a esta obra?
9: Todo mi trabajo siempre se ha manifestado a través de los animales.
7: Una idea y qué maravillosa historia estás contando, porque es parte de toda nuestra cosmovisión también, ¿no? Y traerla a algo tan contemporáneo como el fútbol debió ser una revoltura de ideas ahí en tu cabeza. ¿Cómo llegamos a esta obra?

0: puedes adquirir por un ritual o simplemente el animal que te guste más.
1: Esto está en el centro de la Ciudad de México, lo podemos visitar en la Secretaría de Educación Pública, ¿cierto?
0: Se inaugura el 9 y ya para el público abierto a partir del 10 de junio ya se puede pasar a visitar esta exposición en el Museo Vivo del Muralismo.
2: Oye, ¿habías pensado alguna vez trabajar con el fútbol, tú como artista?
0: No, aquí una buena pregunta. Ajá. No, creo que más bien mi trabajo es como una línea del tiempo. Siempre voy abordando temas de lo que va pasando
2: coyuntural,
0: en todos los eventos, tanto social o lo que vaya pasando, siempre voy registrando esta parte de mi trabajo. Entonces, cuando anunciaron el año pasado, es cuando surge esta idea de cómo resolverlo, pero justamente siempre hago a partir de estos nahuales. Lo único que hice es fusionarlo directamente, porque en realidad yo no uso boceto ni bosquejo. Wow. Todos los trabajos directamente, cuando empiezo a trazarlo, es como vayan a surgir y como quedan las piezas como tal cual yo lo quiero.
1: Inspiración y talento, maestro Cha.
2: Totalmente,
1: Oye, Riluno, muchísimas gracias por visitarnos. Por favor, recuérdanos dónde podemos verlo y hasta cuándo.
2: En redes sociales.
1: También.
0: Pues los invito a que pasen a partir del 9 de junio en el Museo Vivo del Muralismo, que es de la Secretaría de Educación Pública. Ya estará abierto para que puedan apreciar este tipo de trabajo. Y también los invito a que me sigan en las redes sociales como @filogoniounaxin. Naxin se escribe Naxin. Y es en mazateco, que significa venadito.
2: ¡Bravo! ¡Mira! ¡Qué bonito! Y que vivan los artesanos y las artesanas.
0: Que viva México y que sigamos disfrutando de esta cosmogonía y de todas las culturas que existen en México, que es lo que nos hace como la riqueza de México, más que nada.
2: Muchísimas gracias y muchísimas gracias a todos ustedes por estar con nosotros aquí en La Nacional. Por favor, no se vayan.
3: La capital se prepara para recibir a visitantes de todo el mundo con actividades que combinan deporte, cultura y entretenimiento. Entre las principales opciones destaca el Fan Fest FIFA 2026 en Campo Marte, donde habrá experiencias deportivas, gastronómicas y espectáculos musicales.
4: Es una oportunidad genial para poder vivir la pasión mundialista desde diferentes perspectivas. Vamos a ver y escuchar qué nos tienen preparado en esta ocasión Germán Gastelum y Orlando Vaz.
5: Bienvenidos amigos y bienvenidas, ya estamos en pleno Mundial 2026, así que la pasión futbolera se vive al máximo en cada rincón de la capital.
4: Y el momento más esperado llega el jueves, el 11 de junio, con la inauguración del Mundial 2026, México frente a la selección de Sudáfrica en el legendario Estadio Ciudad de México.
5: ¡Qué nervios! Y para quienes quieran vivirlo en comunidad, el partido también se transmitirá gratis en la mega pantalla del Zócalo Capitalino, convirtiendo el centro histórico en una gran tribuna.
4: Los días 9 y 10 de junio llega México Vibra 2026 al Auditorio Nacional con artistas como, chéquense nomás, Alejandro Fernández, Carla Morrison, Vandel Recodo, Tim Mirich, el sonorense Karim León, acompañados por la Orquesta Sinfónica de Minería.
5: Y el 10 de junio la energía se multiplica con un concierto de rock alternativo en el Metropolitan, además de una presentación masiva al aire libre en el Monumento a la Revolución.
4: Suena bien, ¿eh? Ahí también va a haber fiesta, así que esos días la ciudad no solo vibra, literalmente suena como estadio lleno en cada escenario. Además, el 13 de junio a la 1 de la tarde, a las 13 horas, el Paseo de la Reforma será escenario del desfile La Pelota Vuelve a Casa. Y el sábado, increíble, una celebración que recorre la historia y la pasión del fútbol.
5: Así que ya sabes, una ciudad entera celebrando el deporte que une al mundo con arte, música y cultura en cada esquina.
4: No cualquier ciudad es la sede de la
5: Chilanguía. ¡Chilanguía! ¿Y del Mundial?
4: ¡Sí, sí!
3: Hablar de Elena Poniatowska es describir a una de las figuras más influyentes de literatura y el periodismo mexicano. A lo largo de décadas ha documentado acontecimientos fundamentales de nuestra historia, dando voz a quienes pocas veces ocupaban los titulares.
4: Reconocida por muchos como la décima musa mexicana, su obra ha dejado una huella profundísima en generaciones de lectores. Hoy conoceremos parte de su legado, su compromiso con la memoria colectiva y la importancia de su trayectoria en la siguiente cápsula.
6: Elena Poniatowska es una periodista, escritora, cronista y activista mexicana de origen francés polaco, destacada por su profundo compromiso con los que menos tienen y un agudo oído para escuchar las voces del pueblo.

0: nació el 19 de mayo de 1932 en París, Francia. Sus primeros años transcurrieron en el contexto de la Segunda Guerra Mundial. En 1942, debido a la invasión nazi a Francia, Elena y su familia se trasladaron a México como refugiadas. Mi mamá me dio el mejor regalo, un país, declaró décadas después. Su formación formal fue breve. No pudo costear la universidad y optó por estudiar taquigrafía, una herramienta que más tarde definió su método de trabajo, la escucha atenta y la transcripción fiel de los testimonios de la gente. En 1953 se inició su actividad en el periodismo, oficio que la llevó a ser una de las mejores escritoras de género testimonial. En 1968 sucedió uno de los episodios más trágicos de la historia contemporánea de México, la masacre estudiantil del 2 de octubre. A partir de los testimonios de sobrevivientes, familiares y estudiantes presos en Lecumberri, Elena publicó en 1971 La noche de Tlatelolco, una obra que se convirtió en un referente generacional. Hasta la fecha, es uno de los libros más leídos en México sobre la represión contra los estudiantes. Tras los sismos de 1985, Elena documentó el surgimiento de una sociedad civil autoorganizada en su libro Nada, Nadie, las voces del temblor. Décadas más tarde, relató el movimiento de resistencia pacífica tras el fraude electoral de 2006 en Amanecer en el Zócalo. Elena Poniatowska también es narradora de las figuras femeninas más importantes del siglo XX mexicano, entre ellas Tina Modotti, Leonora Carrington y Las Siete Cabritas, Frida Kahlo, Nahui Olín, Pita Amor, Rosario Castellanos, María Izquierdo, Elena Garro y Nelly Campobello. Elena Poniatowska ha recibido numerosos galardones a lo largo de su carrera, en especial el Premio Cervantes, y es doctora honoris causa por múltiples universidades nacionales e internacionales. Sobre su experiencia como periodista y escritora, Elena ha dicho: le debo todo al periodismo, incluido mi amor a México, porque me obligó a conocerlo. Elena Poniatowska se ha sumado también en distintos momentos a la lucha por la justicia social y la defensa de la soberanía de México. En 2008 participó en el movimiento de las Adelitas, conformado por miles de mujeres que se movilizaron para impedir la privatización del petróleo. Por su intensa labor cultural, periodística y política, Elena Poniatowska se ha consolidado como una figura clave dentro de la historia de México y Latinoamérica. Y a sus 94 años, sigue escribiendo, cuestionando e impulsando que todas y todos contribuyamos a la defensa de la soberanía del país.
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3: Y ya iniciaron las audiciones para la segunda edición del concurso México Canta por la Paz y contra las Adicciones. Vamos a ver y escuchar lo que nos comentó Miguel Trujillo, presidente del Consejo Mexicano de la Música, a un servidor y a Orlando Abasso. La música siempre ha sido una herramienta muy poderosa para contar quiénes somos, y en México, nuestro país, además de acompañar nuestras fiestas y tradiciones, también ha servido para construir comunidad, transmitir emociones y abrir conversaciones importantísimas.
4: Y de todos esos temas y emociones nació un concurso binacional que se llama México Canta por la Paz y contra las Adicciones, que en este año llega a su segunda edición. Y para saber más, hoy nos acompaña Miguel Trujillo, que es el presidente del Consejo Mexicano de la Música.
5: Orlando, ¿qué tal? Al público, buenas noches. Este año va enfocado solamente a la música tradicional mexicana o regional mexicana, y también hubo una reducción en edades. El año pasado fue de 18 a 34, este año es de 18 a 29 años. Esta fue una decisión con la Secretaría de Cultura. Son las edades en los programas para los jóvenes adultos.
4: Okay.
5: 18 a 29, entonces fue alineémonos a esas edades Y el género, pues seguimos con el dedo en el renglón de hacer canciones que no hagan apología al crimen, al delito, que no lo glorifiquen.
4: Hay muchos cambios en México Canta. La vez anterior hubo 6 semifinales, en esta ocasión se reduce a 2, pero una es en Estados Unidos, la otra es en Sinaloa. Hay mucha descentralización, pero también quiere decir que hubo eco en todos lados.
5: Totalmente. Y fíjate que la primera semifinal va a ser el 23 de agosto en Los Ángeles, en el famosísimo Teatro Million Dollar, y después el 30 de agosto en el Esperanza Iris en Mazatlán, y la gran final va a ser el 13 de septiembre en el Auditorio Nacional. Cerramos en el Zócalo, el 15 de septiembre.
4: ¿Cómo lo? ¿En serio?
5: Los ganadores se van a presentar en el gran evento del 15 de septiembre en el Zócalo, así que estamos muy muy felices. Le pedimos a todos los intérpretes o cantautores que por favor se inscriban en mexicocanta.gov.mx. Tienen hasta el día 10, es miércoles 10 de junio, para registrarse, de los 18 a los 29 años, que canten música regional mexicana o tradicional mexicana.
4: Ahí le van unas fechas a toda la audiencia para que se las aprendan. El anuncio del semifinalista de Estados Unidos sale el 24 de julio, para que estén ahí atentos si es que ustedes se inscriben. Y el anuncio de los semifinalistas de México sale el 31 de julio. Todos atentos, todas atentas, porque México Canta está de regreso.
6: ¿Qué tal, eh?
5: Estamos muy felices y yo creo que esto, como va a seguir por muchos años más, pero es importantísimo que todas aquellas personas que tienen este talento, esta inquietud de cantar, de presentar su proyecto, que utilicen México Canta como un escaparate para poder llegar a las personas.
6: Es talentosísima nuestro país. Pero viste hace rato cantautores,
5: claro,
6: autores, cantantes,
5: intérpretes, claro.
6: Y la música mexicana está evolucionando todo el tiempo.
5: Y es muy importante también mencionar, este es para solistas, para duetos o para grupos. O sea, que pueden participar en cualquier configuración.
6: Oye, Miguel, ¿tienen redes sociales?
5: Sí, igual estamos en todas las redes sociales como México Canta y nos pueden buscar y ahí pueden estar pendientes de toda la información.
4: Pero claro, oye, es importante decir algo, que lo crean. Yo fui testigo de primera mano. De
6: sí, tú estuviste ahí, al pie del cañón, sí, claro.
4: Realmente las historias son conmovedoras y cambia vidas. Ahí tiene a Sergio Maya girando. O sea, si les dan seguimiento, si ustedes quieren inscribirse, háganlo. Tienen hasta el 10 de junio.
5: Sí, imagínense, o sea, tener todo este proceso, que queden entre los finalistas, que pasen a la final y coronar toda esta etapa presentándose en el Zócalo. Digo, aparte que van a pisar un escenario que es tan importante, sí, como el Auditorio Nacional. Claro. O sea, hay muchos artistas que tienen sus carreras y que no han podido tocar en el Auditorio Nacional, ¿no? Y que estos 3 ganadores, 7 semifinalistas, se puedan presentar en el Auditorio Nacional. Es algo muy, muy bonito.
4: Miguel, seguiremos informando a lo largo de este proceso de México.
5: Pues muchísimas gracias y no dejen de inscribirse, por favor. Las inscripciones cierran el 10 de junio.
6: 10 de junio, muy bien. Y ya lo saben, por favor, no se vayan. Esto es La Hora Nacional, quédense con nosotros.
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7: Hemos llegado al final de esta primera media hora en La Hora Nacional, pero todavía tenemos mucho por compartir.
6: Y nos vamos con una frase de la escritora Rosario Castellanos que dice: la cultura no es un adorno, es una necesidad, porque entender nuestra historia, escuchar nuestras lenguas y abrir espacios a nuevas voces también es construir comunidad.
7: No se vayan, que ya volvemos, pero antes les mandamos saludos a Gemesa Electrificaciones en Toluca, Estado de México, José Luis Hernández Álvarez, Rafael Vázquez Castro, Francisco Segura, Raúl Robles en Fresnillo, Zacatecas.
6: También a Cecilio Godínez en Dolores Hidalgo, Guanajuato, Gabriel Dávila allá en Torreón, Coahuila, a Verónica Muñoz Centeno, Paloma Espinosa y Cris de Pachuca, Hidalgo.
7: Gracias por escribirnos, escucharnos y por ser parte de esta comunidad que construimos entre todas y todos. Recuerden que también estamos en YouTube, Facebook, Instagram, TikTok, X y Spotify.
6: Y también nos pueden contactar en el siguiente número, apúntenle: 55 34 83 42 39, o enviarnos un correo a lahoranacional@segov.gov.mx. Les deseamos a todos una gran noche y una excelente semana. 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

0: estamos de regreso en esta segunda parte de la Hora Nacional. Muchísimas gracias por continuar con nosotros.
1: Hablaremos del Día Mundial contra el Trabajo Infantil, una fecha que nos recuerda la importancia de garantizar infancias libres, seguras y felices.
0: Los niños Miranda Juárez y Damián Rodríguez nos presentarán a otra infante para enseñarnos un saludo en su lengua materna en nuestra queridísima sección La Hora Naime o La Hora del Corazón.
1: También tenemos un tema importantísimo: ¿cómo prevenir el cáncer de próstata? Sí. En la música nos acompaña el cantante regiomontano Castro.
0: Y les hablaremos de la obra de teatro La Alacena, un emotivo monólogo que retrata la vida y obra de la pintora jalisciense María Izquierdo, revelando su historia en voz de la propia artista sobre el escenario.
1: Y tenemos una entrevista con el gran actor César Bono. Comenzamos con esta siguiente media hora.
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0: De acuerdo con organismos internacionales, millones de niñas y niños en el mundo todavía realizan actividades laborales que afectan su educación, su salud y su bienestar. Por eso, cada 12 de junio se conmemora el Día Mundial contra el Trabajo Infantil.
1: Es una fecha que nos invita a reflexionar sobre la importancia de proteger las infancias y garantizar condiciones dignas para que niñas y niños puedan crecer, jugar, aprender y desarrollarse plenamente. Escuchemos esta cápsula preparada por la Secretaría del Trabajo y Previsión Social.
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1: Y en la Hora Online seguimos aprendiendo de esa diversidad gracias a las voces de niñas y niños que comparten palabras, saludos y expresiones en sus lenguas originarias. Vamos a escuchar a nuestro compañero Orlando Abad y a los niños Miranda Juárez y Damián Rodríguez.
3: Es la Hora Naime, tiempo de aprender del futuro de México y por supuesto nos encontramos con Damián y con Miranda. ¿Cómo estás, Miranda?
4: Bien, Mayepe.
3: Mayepe, Miranda, qué bueno que nos acompañas esta noche.
4: Sí, claro.
3: ¿Y cómo estás, Damián?
5: Bien, en Ajmera.
3: ¿En Ajmera? Oye, Damián, felicidades, fue tu cumpleaños apenas.
5: Sí.
3: ¿Cuántos cumpliste?
5: 11.
3: 11 años. ¿Y qué hiciste?
5: Fue a comer alitas, obviamente.
3: Todo rico. Oye, también fue el tuyo apenas, me contabas. Sí. ¿Y tú qué comiste ese día?
4: Yo comí hamburguesas.
3: ¿Muy rico? Pues aprovechar también para mandarle una felicitación a todos los niños y niñas que cumplen años esta semana. ¿Cómo ven?
4: Pues sí.
3: Y además hoy vamos a aprender algo nuevo con Damián, ¿cierto?
5: Sí.
3: ¿De qué nos vas a platicar hoy, Damián?
5: Pues de la lengua mazahua.
3: ¿Qué hay que saber?
5: La lengua mazahua es una lengua que se habla en principalmente en el Estado de México y parte de Michoacán. Esta lengua cuenta con dos variantes, la del occidente y la del oriente. Esta lengua cuenta con más de 130,000 habitantes y hablantes también. Esta lengua pertenece a la familia del otomangue y esta lengua está en peligro de desaparición.
3: Vaya, eso sí que es triste, como siempre nos lo cuentas bien. ¿Cuánta información te grabaste? Muy bien. Será un buen momento para enviar a la cápsula, ¿no?
5: Sí.
3: Te toca.
5: No, pues, como decimos todas las horas, Naime, a la cápsula.
3: Y seguimos en la Hora Nacional.
4: Adiós.
6: Kili, hola. Mi nombre es Lupita Sánchez Camilla. Soy del barrio Santa Juanita, el depósito de San José de Rincón, Estado de México. Bienvenidos a la Hora Naime, tiempo del corazón. Hoy vamos a aprender los saludos en la lengua ñar. Acompáñenme. Kimi, Kimi. Otra vez, Kimi. Recuerden todas las mamás y papás enseñarles a los niños y a las niñas lengua materna. Muchas gracias por todos los saludos y bendiciones a mí. Muchas gracias. Los quiero. Muchos corazones.
0: En nuestro país, el cáncer de próstata es uno de los más comunes. Cada año se diagnostican más de 25,000 nuevos casos y lamentablemente alrededor de 7,000 ocasiones terminan en un fallecimiento. Por eso es importantísimo prevenirlo. Vamos a ver y escuchar la entrevista que hicieron María Luisa y Orlando.
7: El cáncer de próstata es una de las enfermedades que más aquejan a los hombres.
1: Para ayudarnos a entender mejor este tema, nos acompaña la doctora Ana Scavuzzo, uróloga del Departamento de Urología Oncológica del Instituto Nacional de Cancerología. Muchas gracias, doctora, por estar aquí el día de hoy con nosotros.
8: Buenas noches a todos. Muchas gracias por la invitación a nombre del Instituto Nacional de Cancerología por sensibilizar acerca del cáncer de próstata.
1: Doctora, para comenzar, ¿qué es exactamente el cáncer de próstata y qué tan frecuente es actualmente en México?
8: El tumor de la próstata es la neoplasia más frecuente en el género masculino. Es una neoplasia que justo del órgano que es típico del hombre, el órgano que está abajo de la vejiga, un órgano que es el aparato genital reproductor, que puede enfermarse, no solo de patología maligna como cáncer de la próstata, sino también por crecimiento, se puede enfermar por engrandarse. Es el tumor más frecuente actualmente en América Latina, en los hombres, también en México, y de los números que tenemos según GlobalCAN, que es nuestros datos oficiales de epidemiológico de cáncer, en el 2023 se diagnosticaron alrededor de 25.000 nuevos casos de cáncer de próstata, de los cuales alrededor de 7.000 han fallecido.
7: Son números grandes y son números que van preocupando. Estaría bueno saber a partir de qué edad debemos poner atención a ese órgano y a esos chequeos.
8: Hay que hacer un chequeo personalizado. O sea, es importante hoy en día, sobre todo por los hombres que han tenido familiares con cáncer, y si han tenido más de uno o dos familiares con cáncer de próstata, que empiecen ya a los 40, 45 años a medirse su antígeno prostático. ¿Qué es el antígeno prostático? No es un marcador específico del tumor de la próstata, sino es una proteína que puede elevarse en el tumor de la próstata. Y después de esta sencilla práctica de medición del antígeno prostático, acudir con el especialista, con el urólogo o la uróloga, para revisión completa. O sea, sugerimos en los 40, 45 cuando hay familiaridad. Si no hay familiaridad, a los 50 años ya por lo menos empezar a hacer su chequeo anual. Doctora, ¿qué otros factores de riesgo existen que puedan aumentar la posibilidad de padecer un cáncer de próstata? El primero es la edad, es un tumor que aumenta de frecuencia con la edad, es decir, es más frecuente en los hombres adultos mayores, por eso decimos mayores de 50 años, y la familiaridad, sin olvidar la etnia, o sea, los hombres que son de descendencia africana tienen más riesgo de padecer de cáncer de próstata, pueden presentar cáncer de próstata ya en edad temprana.
7: ¿Qué avances hay en cuanto a tratamiento? Porque es importante checarnos y que si es a tiempo, se trate a tiempo, porque hay gente que igual por el temor o por desconocimiento como que lo va dejando pasar.
8: Exacto, Orlando, dijiste una cosa muy importante. En los últimos 20 años ha habido muchos cambios en los tratamientos. Hemos tenido nuevas armas para luchar contra este cáncer. De hecho, la mortalidad ha sido disminuyendo en los últimos años. Porque si detectado a tiempo, si se hace un diagnóstico precoz de esa enfermedad, se puede ofrecer un tratamiento con intención curativa. Es decir, el paciente puede ser sometido o a tratamiento quirúrgico o a tratamiento localizado como radioterapia. Y también en las fases más avanzadas, en las cuales el tumor se ha salido del órgano, se ha dado sus metástasis, tenemos hoy en día muchas armas para poderlo combatir.
7: Cualquier cosa lo podemos checar en la página del instituto.
8: Exacto. En la página del instituto hay una sesión dedicada a Opus, que es el programa que tenemos en el instituto, que se dedica a hacer el diagnóstico precoz de cáncer de próstata y a tratar de forma multidisciplinaria el tumor de la próstata.
7: Perfecto, pues ya lo sabemos.
9: Continuamos con la Hora Nacional.
1: Hoy abrimos el telón para hablar de La Alacena, una obra que invita a mirar hacia adentro, a los recuerdos, a lo que guardamos. Es un monólogo sobre la pintora mexicana María Izquierdo.
0: Está escrito y dirigido por Tania Huntington y protagonizado por Adriana Moles. Y para conocer más de esta propuesta escénica, nos acompañan aquí en La Hora Nacional.
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0: Hoy vamos a hablar de La Alacena, una obra que nos hace mirar hacia adentro. Es un monólogo sobre la pintora mexicana María Izquierdo.
11: Sí, que está escrito y dirigido por Tania Huntington y protagonizado por Adriana Moles. Tania nos acompaña en La Hora Nacional. ¿Cómo estás? Bienvenida.
12: Ah, pues encantada de estar aquí. Mil gracias por recibirme en La Hora Nacional.
0: Es un gusto que estés aquí con nosotros. Cuéntanos un poco de La Alacena, ¿no?
12: Bueno, en realidad es una obra unipersonal que busca un poco revelar la gran figura que era María Izquierdo, porque yo siento que mientras mucha gente conoce muchísimo acerca de ciertas pintoras, María Izquierdo es una figura muy sorprendente y muy importante. Entonces pensé, pues ya era hora de darle también su hora sobre las tablas.
0: Si no mal recuerdo, María Izquierdo fue la primera pintora que expuso fuera de México, ¿no?
12: Así
0: y a gran escala, además. Uh-huh. Eso es un gran logro, y más si estamos hablando de algo que sucedió a finales de los años 20, principio de los años 30.
12: Totalmente. La primera mujer en exhibir su obra en una exhibición individual en los Estados Unidos, uh-huh, ¿no? Allá en Nueva York.
11: ¿En qué parte parte de la vida de María Izquierdo se cuenta esta historia? Porque pues hay gente que prefiere en ya años posteriores hacer un recuento de la vida o quizá una María Izquierdo más joven. Cuéntanos qué María Izquierdo es la que nos habla en la alacena.
12: El concepto que manejamos es que aparece María en el limbo para contar su vida entera al público. Así que empezamos literal en la infancia y vamos como uniendo episodios y están ligados a objetos de utilería. Y además, estos objetos que fueron diseñados por una joven artista excepcional, Yurama se llama, se parecen a los motivos pictóricos de María Izquierdo, ¿no? Entonces, como si sacara de una alacena pintada por ella objetos relevantes que nos remiten a estos como momentos biográficos.
11: No, padrísimo.
0: No, y además tú diriges y la dramaturgia también es tuya, ¿no?
12: Así es.
0: ¿Por qué hacer esto acerca de María Izquierdo?
12: La idea surgió de parte de una invitación de una joven titiritera que se llama Marisol Courvier, que estaba ahí en la Escuela de Teatro en Jalapa y se sacó jóvenes creadores para hacer algo sobre María Izquierdo. Me pidió el guión. Lo hice con muchísimo gusto, pero a la hora de ver el resultado pensé, estuvo espectacular, pero no puedo dejar de pensar que esto funcionaría muy bien con una actriz para lo que viene siendo la empatía con el público, la relación directa y todo eso. Entonces decidí volver a montarla ya como obra unipersonal o monólogo.
11: ¿Cómo hiciste para saber qué entraba, qué no entraba, qué era lo que sí o sí se tenía que contar?
12: Como que se cobró una relevancia interna porque además partimos como del ámbito del circo, porque María Izquierdo, si conocen su obra pictórica, amaba el circo. Es un tema que viene de una manera recurrente. Entonces pensé, pues dentro de esa arena o rueda cabe todo, ¿verdad? Y elegí además que fuera una obra que tuviera muchísimo sentido de humor.
11: Claro.
12: Y así como mantener al público y llevarlos pues desde la risa hasta el llanto y todo lo que viene de por medio. Claro, para eso se necesita una actriz formidable y afortunadamente Adriana Moles es esa actriz.
0: ¿Por qué dirías tú que la gente tiene que ir a ver esta obra acerca de María Izquierdo?
12: Pues yo siento que la gente que la ha visto hasta el momento, que incluye pues un público muy variado y que incluye a la nieta de María Izquierdo, por cierto, que la vino a ver, ella estaba fascinada, ¿no? Porque dijo que sí, le parecía que esta actitud tan jalisciense, tan resiliente.
0: Es que esa es otra cosa también.
12: De que María Izquierdo sufrió tantas cosas, pero nunca se quedó para abajo, nunca se dejó tirada, sino que siempre seguía por delante. Como que ese es el mensaje que queremos mandar.
0: Muy bien.
11: ¿Y dónde podemos ir a ver este mensaje? ¿En qué teatro, qué días y hasta cuándo están?
12: Estamos en la Sala Novo todos los sábados, de este sábado hasta mediados de junio, hasta el 13 de junio.
0: Ay, en Coyoacán.
12: En Coyoacán, bien, sí, mira. En la del Carmen, digamos. Ahí.
0: Ajá, sí, sí, sí.
12: Y a las 6 de la tarde. Y como ya sabrán, la Sala Novo también ofrece todo tipo de opciones de descuentos para estudiantes, gente de la tercera edad, etcétera. Así que pues esperamos que se animen a venir a ver a María Izquierdo en todo su esplendor.
11: Pues qué ganas de ir a verla. Muchísimas gracias por acompañarnos.
12: Están invitados, ¿no? Y muchas gracias por recibirme.
0: Al contrario, Tania, muchísimas gracias por visitarnos todos nosotros. Un gustazo y un gustazo que sigan con nosotros. Por favor, no se vayan.
1: Y tenemos una entrevista con el gran actor César Bono.
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0: Bueno, pues hoy tenemos el honor de recibir a un verdadero pilar de la actuación en México, nuestro país, un hombre que ha marcado generaciones con su talento, con su carisma y con su trayectoria, el primer actor, César Bono, y nos da muchísimo gusto tenerlo con nosotros para platicar de uno de los montajes favoritos del público.
11: Sí, que es Defendiendo el Cavernícola, ¿no? Una obra que a lo largo de los años se ha convertido ya en un clásico del humor. César, muchas gracias por estar aquí, qué honor que nos acompañes en la Hora Nacional.
13: El honor es para mí. Y ya he estado en estos años de actor otras veces en la Hora Nacional y de verdad que es un honor para la gente cuando te invitan a un programa, porque no cualquiera.
0: Y además que vengas a hablar de Defendiendo al Cavernícola, una obra que lleva ¿cuántos años en cartelera, César?
13: Si Dios me da vida para el 11 de octubre son 25 años.
11: 25 años.
13: Estrené el 11 de octubre del 2001.
0: Y el teatro además es difícil que una obra dure tanto tiempo en cartelera.
11: A ver, cualquier proyecto, 25 años para cualquier proyecto es una eternidad. Sí.
13: Aparte de los años, lo que hace muy especial el proyecto del Cavernícola es que estoy yo solo. Y algo que es curioso es que me dicen, te voy a ver en la obra y luego te veo en el camerino. Y digo, no tengo camerino. Me dice, ¿cómo no tienes camerino? No, no tengo. ¿Sabes por qué?
14: ¿Por qué?
13: Porque entro a la escena y no vuelvo a salir. ¿No? ¿Para qué quiero camerino?
11: Y te vas a tu casa.
13: Sí, ¿no? Sí. Pues nomás me quito una camiseta que uso de Animal Print. Me la quito y ya estoy para irme a la casa.
11: Oye, César, ¿qué crees que tiene el cavernícola que ha logrado estar tanto tiempo vigente?
13: Mira, el autor, que es un neoyorquino, el cuate este se llama Rob Becker y es un cuate como de 2 metros y con cuerpo como de fútbol americano. Él ya llevaba 12 años y medio en Broadway. Nos decían, bueno, si el gabacho lleva 12 años y medio en Broadway, ¿ustedes cuáles son sus expectativas? Y los tres al unísono decíamos durar la mitad. Que después de la entrevista, entre nosotros tres decíamos, ¿a poco crees que 6 años? Y ninguno creía, ninguno. O sea, nomás dos icones. Ojalá la mitad, no, hombre, una obra en México, 6 años, jamás. Héctor Bonilla, que todos lo recordarán.
14: Sí, claro, gran
13: director,
14: sí.
13: Y gran director, le decían, ve a ver la obra en Nueva York, porque este cuate, el Rob Becker, está grueso, lleva 12 años y medio. Y decía, no, no voy. Y decía, ¿por qué no vas? Y decía, porque yo la voy a hacer mejor.
11: Ah, ¿qué tal?
13: ¿Y qué creen? Fui yo a Nueva York. Le decían que ahí estaba el cavernícola mexicano. Y entrando, me dice, oye, ¿qué director tan bueno tienes? Y le digo, ¿por qué? Y dice, porque hizo algo que a mí no se me ocurrió, que es lo siguiente. Él, para que tú estrenaras su obra, te exige que pongas un video donde él sale con su esposa. Tú nada más quitas a la esposa de él y pones a la tuya. Todo eso, dijo Héctor Bonilla, en lugar de imaginarlo, voy a poner a su esposa en videos. Entonces, aparte del video que te exige Rob Becker, dejó a mi esposa muchas veces que me insulta y cosas increíbles dentro de la obra. Y lo vio él y dijo, ¿cómo no se me ocurrió?
11: Claro.
13: Le hablé a Héctor. Ajá. Y le dije, qué chingón, ay, perdón.
14: Qué chido.
13: Qué chido eres, porque sí le hiciste mejor.
0: En esta obra que lleva ya más de 20 años, pues obviamente ha habido cambios. ¿Cómo los logran ya sin la presencia de Héctor? ¿Tú tienes algo que ver ahí? ¿Los guiones, la situación mundial en México?
13: Cuando un libreto es bueno, ni le quites ni le pongas. Mentira de que los actores se nos ocurren cosas muy buenas. No. Los que son muy buenos son los escritores, no los actores. Defendiendo al cavernícola funcionó muy bien gracias a Rob Becker. Y gracias a Héctor Bonilla, que la dirigió muy bien, pero no a César Bono.
0: No, maestro.
13: No, te lo juro, mira, los actores somos pesados en el sentido de somos inmortales. Inmortales, no más los personajes. Cuando César Bono esté muerto y alguien ponga defendiendo al cavernícola, la obra va a seguir vigente y yo ya voy a estar en otro lado. Brinco diera
0: y yo. Ay, maestro, pues mire, aquí en nuestros corazones va a vivir por siempre y los de muchos mexicanos. Muchas gracias, César.
13: Gracias a ustedes.
0: Y gracias a ustedes. No se vayan.
13: Que estén bien. Gracias.
11: En Monterrey sigue creciendo una nueva generación de artistas que están mezclando géneros y sonidos para crear nuevas propuestas en la música mexicana. Hoy vamos a platicar con un cantante y compositor que poco a poco ha ido armando su proyecto musical.
0: Él es Víctor Hugo Castro Estrada, mejor conocido como Castro, con Z, eso es muy importante. Artista regio montano que está presentando nueva música y arrancando una etapa muy importante en su carrera. Castro, bienvenido a la Hora Nacional.
15: Muchas gracias, pues muy contento, gracias por recibirme aquí y pues emocionado porque traemos nueva música, una nueva etapa independiente y pues emocionado por este nuevo camino.
11: Sí, es que además es padre cuando músicos que han tenido un camino largo para llegar a donde están, están contentos y tranquilos en el lugar al que llegaron, ¿no? Entonces, queremos pedirte un poquito que nos platiques cómo empezaste y cómo llegaste hasta acá.
15: Pues mira, yo empecé, o sea, en la música desde la casa, o sea, en mi familia. Todos son músicos o cantan o algo hacen relacionado a la música. Entonces siento que caminar, aprender a comer, a hablar, fue lo mismo que aprender a hacer música. Y pues bueno, todo eso ya cuando estaba en la secundaria empecé a escribir porque me enamoré.
0: Y ¿de la música o de alguien? ¿Y le escribiste canciones?
15: De alguien y de la nada salió como que se me ocurría hacer canciones.
0: Ajá.
15: Y luego mi papá ahí me empezó a... Mi papá era el mayor de sus hermanos y a él le tocó la generación que no lo dejaron ser músico y como que no, eso no, y así. Luego su hermano menor, sí, también quiso hacer lo mismo. No lo dejaron, pero a él sí no le importó, se dedica a la música. Y es Charlie, que es lo que estaba
0: platicando. Es tu tío Charlie de Jumbo.
15: De Jumbo,
0: bajista,
15: sí.
0: Bajista de Jumbo, sí, ajá.
15: Y pues ya el hecho de Charlie, pues como que en la, o sea, en la historia de la familia, como que abrió la puerta de que sí podíamos hacer música, ¿no? Entonces ya yo en la secundaria, yo escribía, mis amigos se sabían mis rolas, en los recreos me cantaban las rolas, así. Pero no había ninguna intención de hacer música como tal, como afuera, nomás era de cotorreo, en la carne asada o así. Y mis amigos fueron
0: ¿qué planazo, ¿no?
15: Claro, claro, ajá, ¿no? Y mis amigos me decían de que, oye, ¿por qué no estás haciendo de qué música? ¿Por qué no lo sacas? Y ya fue hasta como la prepa que decidí sacar mis primeras canciones. Me vengo para acá a la Ciudad de México y empieza como este camino más como profesional desde esta parte. O sea, me tocó colaborar con artistas que yo creo que en la independencia no sé qué tan rápido los hubiera conocido, pero en el primer disco tuve ahí colaboración con Leonel García, que mira, pues para mí era como que...
0: ¿De Sin Bandera?
15: Uh-huh. De Sin Bandera, sí, con Leonel, con Bruces, otro artista de mi generación.
0: Buenísima, sí.
15: Con
0: genial.
15: Marisa Moore también. Ah. Y pues bueno, esas fueron mis primeras tres colaboraciones de ese álbum que, no sé, a mí me, pues me hacían muy contento, ¿no? Yo creo que más que si la canción tenía éxito o no, yo el simple hecho de sentarme en una sala a escribir con esos autores, pues era bien chido. Y... yo creo que la primera vez que salí de Monterrey para acá a la ciudad, mi depa estaba vacío, no tenía ni un mueble, pues fue cuando hice la collab con Leonel.
0: Pero mira, mucho bla, bla, bla y poca música.
11: Solo dinos antes de que nos interpretes unita canción, ¿cómo se llama el disco?
15: El disco se llama Matea.
11: Buenísimo. ¿Está en plataformas?
15: Ya está en plataformas. Sí, Matea son las cinco emociones que tenemos: miedo, amor, tristeza, enojo y alegría.
0: Ah, wow.
11: Padrísimo.
0: ¿Tus redes sociales cuáles son?
15: Castro con Z en todas las...
0: Perfecto. Pues ahí está Castro. Muchísimas gracias por visitarnos aquí en La Hora Nacional.
15: Muchas gracias.
0: Gracias a ustedes y no se vayan, que viene lo bueno.
15: Ah, muchas gracias.

0: Y como decía Bill Shankly, ex entrenador escocés del Liverpool FC, algunos creen que el fútbol es cuestión de vida o muerte. Yo les aseguro que es mucho más serio que eso. Una frase que con ironía y pasión refleja la intensidad con la que este deporte se vive en todo el mundo.
1: Y es que en esa intensidad se entiende que el fútbol no solo se juega por un equipo o por un país, sino por la emoción, la esperanza y los sueños de millones de personas que lo sienten como propio.
0: Y así, con esta reflexión nos despedimos. Muchísimas gracias por acompañarnos en esta noche en La Hora Nacional. Sigan disfrutando de esta pasión del fútbol y de la semana futbolera. Hasta la próxima.
1: Nos vemos y escuchamos el próximo domingo. Buenas noches.
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4: Las 11 en punto.
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1: Las 5 con 2 minutos.
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1: Ya. Parece que me están esperando. Es cierto. ¿Ya estamos listos? ¿Eh? ¿Qué cosa? Ya, está corriendo. Súbele, dame más volumen. Que se sienta el ritmo.

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1: Las 5 con 35 minutos.
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1: Las 5 con 43 minutos.
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1: Las 6:02.
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2: Muy buenos días, señoras, señores. Es lunes, principio de semana. Si voy a trabajar,
3: si vine a trabajar, si vine a trabajar.
2: Oye, vamos arrancando. La verdad es que muy contentos de darles la más cordial de las bienvenidas. Déjenme le presento a todos y cada uno de los integrantes de este bonito y bello programa de Tacubayita la Bella, talentoso cantante urbancumbia se hace presente. Él es Alejandro, él es Guzmán, él es Cortés. Con ustedes, el Cocodrilo.
3: Muchas gracias, mi gente. Gracias por ese aplauso tan inmerecido. Efectivamente, bien dice el gallo, andamos de Urban Cumbia, arroba Urban Cumbia todo juntito, arroba Urban Cumbia todo juntito en YouTube. Suscríbanse para que conozcan la propuesta musical de este su servidor. Muchísimas gracias. Buenos días.
2: ¡Qué bonito! Desde Guadalajarita la Bella llega. Llega talentoso, llega con una voz privilegiada, llega prácticamente tocado por los mismísimos dioses. Llega con un pensamiento positivo, pero sobre todo con ganas de, pues de vivir al máximo todos los días.
3: La vida loca.
2: La vida loca, de vivir lo que su corazón le dicta, corazón sin loco. Que nadie le diga cómo, dónde y cuándo. Él es Adrián, él es Padilla, él es García. Con ustedes, el Mamucho Padilla.
4: ¡Wow! Muchas gracias, mi querido gallito. Buenos días a toda la banda que nos está escuchando en este lunes 8 de junio. Ya estamos a 8 de junio. Hoy es el Día Mundial de los Océanos, el Día Mundial de los Tumores Cerebrales y el Día Internacional de los Vencejos. ¿Qué es un vencejo?
3: Así como Boo.
4: Que es un vencejo. De veras, ya en serio, en pregunta. Mira, seria.
3: Piénsalo bien, así como Bullo.
4: Ah, son unas aves. Es un programa dedicado a la protección de estas aves.
3: Es un pajarillo.
4: Vencejos.
2: Sí. Órale. Medio tarugo, pero.
3: Es un pajarillo que vuela de cabeza.
2: Me presentas.
4: Señoras y señores, desde la Agrícola Oriental de Iztapaluquita la Bella para el mundo, llega un muchacho que nació para entretener. Su corazón le dicta que todavía tiene muchos sueños por cumplir y su mente le dice que seguramente los va a lograr. Con ustedes, Luis Martínez, el gallito.
2: Señoras, señores, arrancamos. Oiga, muy bienvenidos todos los que nos acompañan en la gran cadena internacional de la Qué Buena. Es una mañana, pues vamos a decir, nubladita, fresca, muy de hoy. Y recuerde que nuestras dedicadas al 5551-668-929 disponibles para que pidas tu dedicada. Sin más ni más, muchachos, aquí.
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2: ¡Qué bonito! Vámonos
4: que
2: con.
4: Venga mi galli.
2: La primera de la mañana. Ivonne, buenos días.
5: Hola, muy buenos días, mis hijos de la mañana, ¿cómo están?
2: Hola, mi amor, muy bien, contentos de saludarte, Ivonne. Tu primera dedicada va a ser para Mariana, ¿verdad?
5: Para Marianita, por favor, mis niños de la mañana.
3: ¿Quién es Mariana?
5: Ah, es una niña muy linda, la que yo amo mucho.
3: En lo que la localizamos, déjame mandar un saludo rapidísimo a todo el personal de seguridad de La Moderna, que me los encontré ahorita en el café y que me dijeron que nos escuchan. Gracias, chavo.
2: ¿Cómo no? Qué ricas sopas hacen.
3: Hombre. Esa Moderna, no sé si sea, ojalá que sí.
2: Ah, ok.
3: Y si sí, que nos manden sopa.
2: Aunque sea de munición, soy muy fan. Oye, mi amor, ¿y qué celebramos con Mariana o por qué va a ser la dedicada?
5: Nada, solamente para decirle que la quiero mucho a mi niña.
2: Ok. La canción que le quieres dedicar, ¿cuál es?
5: Hay una canción que dice Mariana.
3: Yo te quiero.
4: Gracias, coqueta.
3: Del grupo Fragancia. ¿Esa qué?
4: Porque los hombres son muy malos.
2: Ah, bueno, también hay otra, sí, pero.
4: Ah, no, esa es Marieta. Sí.
2: Pero ahorita la que dices de Fragancia, como dice el Coquito. Oye, mi amor, le estamos intentando marcar, pero nomás no contesta. ¿Qué pasará? ¿Se estará arreglando el pelo ahí con la varenga?
5: Ah, de estar dormidita, mi niña.
4: No, mi amor.
3: ¿Cuántos años tiene Mariana?
5: Como 28.
2: Ay.
3: Ay, no, pues está dormidita la bebé, pues a estas horas quién la molesta. Yo también se ríe como bruja.
2: Mi amor, pues aprovecha el espacio y dile lo que tú quieras porque no nos responde, así que adelante, mi amor.
5: Okay, muchas gracias, mis hijos de la mañana. Marianita, mi niña, hermosa, mi morenita de fuego. Solo quiero decirte, nena, que te amo mucho, que gracias por tan linda persona que eres conmigo, mi amor, y que Dios te bendiga, mamita linda. Mamón, ¿me podrías decir el poema? Aunque no lo escuche, bueno, por favor.
0: Señoras y señores, niños y niñas, abuelitos y abuelitas, aquí está el maestro Adrián Padilla con este poema que se titula Mariana, aunque no me escuchas y aunque no me ves, te dejaré dormir otra vez. Adelante.
6: Mariana, aunque tú no me escuchas y tú no me ves, te dejaré dormir otra vez. Y es que me llenas de felicidad de la cabeza a los pies. No sé el motivo que no respondiste mi llamada. No sé ni por qué y no me importa nada. De todos modos, quiero decirte desde lo más profundo de mi corazón que tú me provocas una gran devoción. Gracias, Mariana, por ser tan hermosa persona. Y los hijos de la mañana jamás lo perdonan.
2: Maestro Padilla, de veras.
0: Qué romántico, Adrián.
6: Thank you very much, nice to meet you.
0: Everybody, verduritas.
2: Y ahora sí, aquí está la canción y antes una última pregunta.
0: Ustedes.
6: Y nosotros vamos.
5: ¡Arriba con los hijos de la mañana!
0: Son las 6:12, gallo cumbia, cumbia, cumbia.
2: 6:12. Oye, te recuerdo que a las 9:00 a.m. tenemos un tanque lleno de gasolina para ti. Es con tus tres canciones favoritas, tu nombre completo y una foto de tu auto estéreo al WhatsApp de La Qué Buena.

0: qué chuladota de cumbia.
1: Te quiero, gracias. Se llama Porque se fue y ya está disponible en arroba urbancumbia en YouTube.
0: Siempre hay una Mariana que te puede deschavecar la cabeza, ¿eh? Oye, vamos a ir una pausa, mi querido Coquito, y regresamos para que se quede la banda. Recuerden que de una vez, right now, vamos a regresar con la rola que te da para arriba. Dime ahorita, en este bonito día, en esta bonita mañana, fría, nublada, ¿qué rola te da para arriba? Y te vamos a complacer al regresar del corte por nota de audio en el WhatsApp de La Que Buena.
1: Grábate el WhatsApp y dinos qué rola te da para arriba. El más mucho te da el teléfono.
2: 55-51-668-929.
1: Corazón, corazón.
2: En este momento a las 6 de la mañana con 14 minutos. 6:14.
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1: Las 6 con 26 minutos.
2: Chuy, gracias por soportarme tanto tiempo.
3: Hombre.
4: No, sí. Eso sí es, y lo quiero de soportar. No, no, no es cierto. No, yo también quiero decirte que yo también te amo y te quiero mucho. Y que estos 20 años han sido maravillosos para mí.
3: Qué bonito.
4: Estar a tu lado es lo mejor que me ha pasado.
3: Ay, qué bonito. Bonito. Ya son 20 años, qué locura, ¿no?
2: Sí. Y somos paisanos, Cocodrilo, ¿eh?
3: ¿Eres de Tacubaya?
2: No, yo soy de Temascalcingo.
3: ¿A poco, carnal? ¿De qué parte?
2: De Temascalcingo, a un ladito.
3: ¿Hace cuántos años que estuviste por allá la última vez?
2: Ah, pues tiene, voy seguido, voy cada año.
3: ¿Te acuerdas cuando salías ahí cuando estaba la casa de materiales de los árboles que les decían los gigantes?
2: Ahí están todavía.
3: Ah, bueno, pues los gigantes, ahí es donde era la casa de mis abuelos, carnal.
2: Sí.
3: En los meros gigantes.
5: A mí me gustaba mucho ir a esa tienda.
3: También ya no existe.
6: Y antes se llamaba Emuda.
3: No es cierto.
6: Sí, primero se llamó Emuda, luego Gigante, y ahora ya no puedo decir.
3: No, ni yo sé cómo quedó, pero bueno.
2: A ver si le puedes leer el poema que te mandé, Cocodrilo, por
3: sí,
2: favor.
3: Sí, cómo no, si me presenta el Gayufi, seguramente yo.
5: Señoras y señores, niños y niñas, abuelitos y abuelitas, con ustedes el Guanaturgo de Guanatos, con este poema titulado... No sé qué hago despierto tan temprano, pero aquí está tu dedicada.
7: No sé qué hago despierto tan temprano, pero aquí está tu dedicada. Quiero que sepas, mi niña amada, que siempre en ti había pensado. Eres la mujer que amo, la mujer que yo más quiero. 20 años de mi vida te he entregado y créeme lo que más deseo es que seas feliz por siempre, que sientas tu corazón lleno del amor que te profeso, del cariño que comparto. No te vayas de mi vida, te lo digo siempre a diario. Eres el amor de mi vida. Eres mi esposa amada, María del Rosario.
6: ¡Qué bonito poema! ¡No manches!
3: Ah, manches, sí me rifé, la neta, ¿eh? Sobre todo porque estaba yo practicando mi nueva tendencia, que es rimar, ese rima a ¿cómo se dice? Disonante, que compara la rima de la primera con la tercera y la segunda con la cuarta. Es difícil, pero está bonito. Me gusta, me gusta.
5: Qué bonito. ¿Y ya no se van a decir nada?
3: Los dejé en silencio,
2: muchas
3: es que.
2: Gracias, los impresioné. Muchas gracias por todo.
3: De nada,
2: a
3: papi.
2: A mi esposa y a ustedes, y mucho éxito en tu proyecto, Coquito.
3: Muchas gracias, Ciro. Ahí, por favor, suscríbanse en @urbancumbia en YouTube, @urbancumbia todo juntito, porfa, para que conozcan la música. Felicidades, gracias, papi. De corazón, échenle muchísimas ganas. Que Dios me los bendiga enormemente. No se suelten. Ah, María del Rosario, gracias. Cuídalo mucho siempre, ¿vale?
4: Sí, muchas gracias por el poema. Estuvo hermoso.
3: No, hombre, al contrario, lo escribió Ciro, no fui yo. Y Ciro, por favor, dedícale su rola en este momento.
2: No, es una canción que se llama Luna, dile que la amo, es de Niga.
3: Se la ponemos, pero antes nada más hacerles una última pregunta.
6: Ustedes.
5: Y nosotros vamos.
2: Arriba con los hijos de la mañana y arriba la América, mamut.
6: Eso es todo, viejón.
3: Y vamos también a las 6:29, chicos.
6: 6:29.
3: ¿Cómo al final me cayó gordo el Ciro?
5: Órale. Son las 6 de la mañana, 29 minutos. Esto es Pa' Arriba con la Qué Buena.

0: con la qué buena.
1: Son las 6:32.
0: Efectivamente, 6:32. ¿A dónde pido mi dedicada, gallitón?
1: Al 55 51 668 92 9. Esa es nuestra multilínea.

0: Las 6:37.
1: Efectivamente, únicamente 23 minutos para que sean las 7 de la mañana.
2: Ya viene el minuto del saludo. Notas de audio al 5551-668-929. ¿Dónde andas? ¿Con quién estás? Los pasamos al aire.

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1: Vámonos con el minuto del saludo al 5551-668-929 y síguenos en redes sociales arroba Coco Alex Guzmán, cada kilo de oso Alex Guzmán, todo juntito, arroba Mamucho Padilla, arroba Luis Martínez el Gallo. Los que nos sigan ahorita mismo, les vamos a mandar saludos y obviamente tu nota de audio en el WhatsApp de la que buena para pasarlos al aire.
2: 5551-668-929, Mamucho.
3: Efectivamente, arráncate con los primeros audios, mi querido Baby Mix, siendo las 6:42.
1: Bien.
4: ¿Qué tal? Buenos días. Saludos para Abraham Casado.
1: De hecho, son 6:41.
4: Palapa, trabajo en la Federal de Cuernavaca y ahorita voy para Cuautitlán Izcalli.
2: En la Federal de Cuernavaca, qué bueno. Carnal, pásame tu número de placa, tu teléfono y cualquier paro te hablo. El que sigue.
1: Échale otro.
5: Buenos días, hijos de la mañana.
1: Hola, amor.
5: Un saludo para mí, que es mi cumpleaños.
1: Hermosa.
5: Saludos para ti. Que tengan un excelente y bendecido día.
3: Para ti, para ti.
1: De parte del mamut, del gallo y del coco.
6: ¡Felicidades!
1: Así, así, mañana te amor, échale otra vez.
2: ¡Feliz cumpleaños!
1: ¿Quién?
7: Buenos días, hijos de la mañana.
3: Buenos días,
7: mamuchito. Buenos días, coquito. Buenos días, gallito.
1: Hola, amor.
7: Un excelente inicio de semana. Les mando muchos besos y abrazos a los tres. Sobre todo, saludos a ti, Coquito. Te mando muchos besitos y mucho éxito con Factor Colombia, ¿vale? Un excelente inicio de semana.
2: Gracias, mi corazón. Se llama Urban Cumbia. 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
1: Qué bonito, pues este fue, ¿eh?
2: ¡El Minuto del Saludo!
0: Este fue el Minuto del Saludo.
1: Hacemos una pausa, regresamos. Oye, ¿aún tienes tiempo para registrarte por un tanque lleno de gasolina? Tres canciones favoritas, nombre completo y la foto de tu auto estéreo la mandas al WhatsApp de...
3: Son las 6:42, 6:42.
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1: Las 6:54 minutos.
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2: Nos conocimos desde hace 20 años y nunca hemos podido salir hasta apenas. Entonces cumplimos tres meses de 20 años.
3: Ok, se conocieron hace 20 años, pero apenas empezaron a salir hace 3 meses. ¿Por qué no empezaron a salir antes de estos 20 años?
2: Ah, porque bueno, en ese entonces teníamos pareja y todo. Ahora que las circunstancias se dieron, estamos solteros.
3: Vamos a ver, lo van a intentar, a ver qué pasa.
2: Es correcto.
3: Bueno, antes, pues prepárate, porque esta dedicada
4: es para ti.
5: Para ti, para ti.
3: Adelante, tocallita. Ahí lo tienes, es todo tuyo.
5: Qué miedo.
6: Hola, mi amor.
5: Hola, mi amor.
6: Buenos días.
5: Qué huele, viejo dormilón.
6: Desde hace 20 años esperando esta llamada y expresando todo lo que sentimos el uno al otro. Y es maravilloso estar a tu lado. Gracias, gracias por la espera. Y espero que a partir de aquí sean más meses, más años y para toda la vida.
3: Oye, mi hermano, ¿le regalaste un arbolito navideño? Y dice que gracias por la esfera y por la estrella y el nacimiento y los bueyes y el señor San José. Oye, y los borreguitos.
5: Hablando
3: y
5: de eso, ¿dónde puedo reparar a mi niño Dios? Se le cayó una manita.
3: Acá en Guadalajara, en Tlaquepaque, en un taller te lo pueden arreglar.
5: Acá en CDMX, ¿saben quién repara niños dioses en esta época del año? Es que estaba yo cambiando el niño dios de nicho.
4: Ajá.
5: Y que se le cae la mano. Y lo peor tantito, ¿qué crees que es de yeso? Se lo quiso pegar con cola loca y no pega porque como es poroso.
4: Sí, no pega.
5: ¿Algún consejo, muchachos?
4: No, sí, que lo lleves a...
3: ¿Ah? A reparar con los expertos, los profesionales.
4: Sí, no, si no, no le vas a quebrar más. Que no.
5: Ya cuélgale, estamos hablando de otra cosa.
3: Oye, Luisito, ¿qué le quieres decir a Adriana antes de escuchar tu canción, la de Mi Sorpresa Fuiste Tú, que es la que ella te va a dedicar? Pero esperemos que tú primero le digas algo.
2: Pues, no te puedo decir que no, ya te he dicho. Todo este tiempo, muchísimas gracias.
5: ¿Qué?
3: Es que a veces no se te entiende, mi hermano.
5: No te entendí nada de lo último, papito. Mejor corrige.
2: A ver, escucha mejor. Bueno, muchas gracias, en serio, sabes que lo que significas para mí, lo que eres, que siempre has sido. Esta llamada por fin, justamente, siempre me habías dicho, mira, no, hoy no lo esperaba. Pero, pues, te amo, gracias por estar a mi lado y, pues, bueno, vamos por otros... No, 3 meses, otros
3: 20
2: años y
3: 3
2: meses más.
3: Ay, Luisito, felicidades. Estás bien enamorado, igual que Donita. Se ven bien bonitos los dos juntos.
5: Papito, yo nada más, si me permiten, quisiera comentarles algo muy importante.
4: ¿Qué pasó, amor?
5: Desde mi perspectiva personal, qué padre que pasaron más de 20 años para que se reencontraran y para que decidieran ser pareja. Ahora, por favor, hagan que esos 20 años de espera valgan la pena.
6: Claro.
5: Es muy fácil volverse locos, es muy fácil olvidarnos de por qué estamos con la persona que estamos. Agradézcanse todos los días la oportunidad, porque despreciaron gente en su historia, porque se hicieron a un lado de muchas personas, porque se deshicieron de lo que no servía para hoy estar juntos. Hagan que funcione. Trabajen, porque no es un trabajo mágico, ni el amor sostiene todo, es esfuerzo, es trabajo. El amor se cosecha, se cultiva y después se consume, así que a trabajar, muchachos.
3: Ni el profeta Jeremías tiene tanta sabiduría como el coquín.
5: O sea, a ver, hagámoslo bien, ¿sale? Yo voy a decir, esta es palabra del coco. Y ustedes dicen, te alabamos, coco, ¿va?
4: Ok.
5: Esta es palabra del coco.
4: Te alabamos, coco.
5: Gracias, con permiso.
6: Amor.
3: ¿Qué pasó a mi vida?
6: ¿Tienes el poema que te mandé?
3: Sí, aquí lo tengo, gallito, si me presentas rápidamente yo.
4: Señoras, señores, niños y niñas, abuelitos, aquí está el maestro de Guanatos con ese. Dijo rapidísimo, sí, dijo rapidísimo. Con ese poema titulado... Mi amor, aquí está el mamut con mi poema. Adelante.
3: Mi amor, aquí está el mamut con mi poema. Y no es que yo te quiera carrerear, pero acá por el teléfono me empezaron a presionar. Es momento de decir el poema con mucha satisfacción y decirle a la tocaya que él es su adoración. Se llama Luisito y es un gran bombón. Y por eso ella siempre lo llevará en su corazón. Y ahora sí, Padilla. Mi sorpresa, fuiste tú en la rola que te dedica, pero viene acompañada de una última pregunta.
4: Ustedes.
7: Y nosotros vamos.
6: Pa' arriba.
3: Súbele.
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7: Son las 6:59 en México.
3: 20 segundos y serán las 7.
4: 6 de la mañana, 59 minutos. Esto es pa' arriba con
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1: Son las 7:08.
0: 7:08 con 8 minutos. Ahí viene la reflexión del día.

0: de corte comercial y regresamos. 55-516-6-8-9-2-9 es la línea WhatsApp y teléfono para que te atendamos en vivo.
1: Por las 7:11.
2: La temperatura.
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2: Las 7 de la mañana con 23 minutos, 7:23.
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3: 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Si un perro fuera tu maestro, cuando estés feliz, bailarías alrededor de la gente que amas y moverías todo tu cuerpo sin prejuicios y sin temor a lo que opinen los demás. Te deleitarías en alegrarle la vida a las personas que están a tu lado. Si un perro fuera tu maestro, te deleitarías en la alegría simple de una larga caminata. Serías leal, serías fiel, nunca pretenderías ser algo que no eres. ¿A lo que quieres estar enterrado? Verdaderamente, si quisieras encontrar algo, escarbarías hasta sacarlo de ahí, no importa el tiempo que te tardaras. Cuando alguien tenga un mal día, te quedarías en silencio cerca y suavemente, haciéndole sentir que estás ahí. Todo esto aprenderías, pero solo si un perro fuera tu maestro.

0: hecho un pollito.
1: Es el patio de juegos. Hola, Chupollo, buenos días.
2: Buenos días, que se vayan reportando los chavitos al 55 51 668 929.
1: ¿Es para que jueguen por dinero para Snatch?
2: ¡Billete, papá, billete!
1: ¡Eso me encanta! Repórtense, las 7:27 y empezamos en la que buena.
2: ¡Súbele!

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1: Niños, niños, ya llegó el...
2: ¡Oye! Oye, esta canción en lo personal, siento que no es como ya tan de chavitos, pero está bonita.
3: Vámonos entonces a que participen los chavitos al 5551-668-929 por un dinerito. ¿Aquí en la que buena?
2: ¿Aquí en la que buena? Buenos días, ¿quién habla?
3: Bueno.
4: Aquí suena la que buena 92.9.
2: Hola, ¿cómo te llamas?
4: Isaac.
2: Hola, Isaac, ¿cuántos años tienes?
4: 5.
2: Hoy estás muy bien de edad. ¿En qué año vas? ¿En qué año de la escuela?
4: ¿Segundo?
2: ¿En segundo de primaria, Isaac? Ya estás bien grande.
4: De kinder.
2: Oh, ya decía yo. ¿Estás listo para jugar?
4: Sí.
2: Por tus primeros 50 pesos te paso Chumpollito, ¿va?
4: Va.
3: Por tus primeros 50 pesos, dime, por favor.
2: Por favor.
4: Por favor.
3: Va. Dime quién dijo el respeto al derecho ajeno en la paz.
0: 5.
4: Benito Juárez.
3: 4.
0: ¡Felicidades!
2: Oye, muy bien, ¿cómo se lo supo eso? ¡Qué bárbaro! Isaac, ¿vas por 100 o ahí te quedas?
4: Voy por 100.
2: Ok, este es de asociación, pon de abusado, ¿sale? Si
4: sí.
2: No te digo, paletas, dulces, chocolates, caramelos, azúcar, pasteles, merengues. ¿De qué estoy hablando?
0: 5.
4: Pero dulces.
2: Cuatro. Efectivamente, de cosas dulces. ¡Felicidades! Y si ya llevas 10 pesos. ¿Vas por 150 o ahí te quedas?
0: ¡Viva!
4: Sí, voy.
2: ¿Vas por 150? Te paso aquí un pollo.
3: Dime, por favor.
2: Por favor.
4: Por favor.
3: Dime. ¿Quién fue el niño héroe que se aventó con la bandera del castillo de Chapultepec?
0: 5. 4.
4: Perdón.
0: 3.
4: Suerte de taco.
0: 1.
2: Ya perdiste el comodín, Isaac. ¿Quieres más tiempo o quieres otro niño héroe?
4: Otra pregunta.
3: Va, era Juan Escutia.
2: Juan Escutia fue el que se aventó con la bandera.
3: Pero no pasa nada, no pasa nada. Te la voy a poner otra facilita, ¿ok?
4: Va.
3: Ok. Dime, ¿cuál es el grito representativo de... de la independencia de México? Cuando fue toda la bronca, cuando fue todo el cotorreo, empezó a gritar el señor cura Hidalgo una frase...
4: ¡Viva México!
3: ¡Alta!
2: ¡Estupendo! ¿Ya llevas 200 pesos? ¿Vas por 250?
3: Ya no tienes comodín.
2: Ya no tienes comodín, Isaac, ten cuidado.
4: Sí voy, sí voy.
2: Ok, por 250 pesos, respóndeme una pregunta dificilísima de matemáticas, ¿listo?
4: Va.
2: La pregunta es, 2 por 2 entre 2 por 2.
0: 5.
4: 4.
2: ¡Estupendo! 4, muy bien.
0: ¡Felicidades!
2: Y llevas 250, vas por 300 o ahí te quedas.
0: ¡Viva!
4: Voy por 300.
2: Por 300 pesos te pasa, Chumpollo.
3: Te la voy a poner más facilita, ¿ok?
4: Va.
3: Dime, por favor.
2: Por favor.
4: Por favor.
3: ¿Quién lloró en el árbol de la noche triste?
0: 5. 4.
4: Alda Cortés.
3: ¿Cómo?
0: 3.
4: Alda Cortés.
0: 1.
2: Ya perdiste.
3: ¿Quién es Alda Cortés?
2: No sé quién sea Alda Cortés.
4: El Flat.
2: Bueno, pero no te preocupes, Isaac, porque te ganaste 250 pesos. ¡Está muy bien!
0: ¡Felicidades!
3: Isaac, te mandamos un abrazote. 250 pesos son tuyos, no los cuelgues.
0: ¡Viva!
3: ¿Qué canción quieres oír?
4: La de Gabito.
3: ¿Va?
2: ¿Cuál de Gabito?
5: ¿Cuál de Gabito?
4: La de Perlas Negras.
2: Ay, esa canción no es como tan de chavitos, pero te la vamos a poner porque sí nos gusta mucho esa canción. Es de buen ritmo.
3: Y aquí suena
4: la que buena.
2: Adiós, Isaac.

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1: Oye, Chumpollo, que nos graben rápidamente para el rap. ¿Cuál es su lugar favorito? Por ejemplo, para mí es el tianguis de los jueves porque venden tacos.
2: Sí, que nos digan cuál es su lugar favorito, su casa, la casa de los abuelos.
1: ¿O el centro comercial?
2: ¿O algún parque de diversiones?
1: ¿O la tienda de juguetes?
2: ¿O el parque normal?
1: ¿O un restaurante?
2: Sí.
1: ¿En dónde? ¿Cuál es su lugar favorito? Grábenos eso, yo voy a agradecerles el mío, ¿va?
2: Va.
1: Ok, aquí voy.

0: pueden cantar, pero lo que a mí más me gusta de lanzarme para allá es que los jueves venden tacos que me gusta saborear.
1: ¡Otro más, otro más!
0: ¡Otro más, otro más!
2: Hola, Pupich, un pollito y Magui. Yo soy Mía y mi lugar favorito es...
0: Pupich, y los sacos también puede llevar chicharrón. Me puede encantar.
2: Modelos.
1: Modelos. Yo quiero que sepas de

0: cantar. Soy Chumboyito. Chumboyito y Pupi en la que buena.
1: Yo, yo, yo, man. Ok, una más. ¿Tienes este por ahí para venir a rapear?
2: Hola, Pupi, Chumboyito. Me llamo Leo y mi lugar favorito es el Xochipilígono. Bye.
1: ¿En dónde?
0: Xochipilígono.
1: Ok. A mí me encanta Xochipilígono. Para lanzarme con mis amigos, me parece divino. Es un lugar que me fascina. En

0: quédate con nosotros. Hoy viene el Candalana para los grandotes, para que no se despeguen, ¿eh? Viene mucho billete.
1: Las que buena. 7:42 en México.
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4: Las 7:56.
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1: ¡Billete, papá, billete!
2: Estamos listos y preparados para jugar por dinero aquí en La Qué Buena. Márcanos si quieres jugar 55-51-668-929. ¿Cómo se juega, mamucho?
3: Pues mira, es muy fácil, mi querido Coquito. Como bien lo comentas, primero hay que marcar 55-51-668-929. Luego una preguntita bien fácil que les voy a dar yo. Luego uno de adivina la canción. Y luego cantar una rola con la palabra que les pide el gallito. Y ahí se las vamos a ir dejando ir con 100 pesitos por cada acierto.
2: Está fácil. Buenos días. ¿Quién habla?
4: Hola, Uriel.
2: Hola, Uriel. ¿Cómo estás? Bienvenido a La Qué Buena, hermano. ¿De dónde nos llamas?
4: De aquí, de Coyoacán.
2: Bienvenido. ¿Y estás listo para jugar?
4: Sí.
2: Hermano, de 100 en 100 se ganan miles aquí en La Qué Buena. Te paso al mamuchín. Tus primeros 100 pesos están en sus manos.
3: Mi vida, muy fácil. Dime, por favor, ¿cuándo es la inauguración de la justa deportiva futbolera más importante del mundo?
4: El jueves.
3: Fecha exacta.
0: 3.
4: Entonces.
0: 2.
4: De junio.
0: ¡Uno!
4: De 2016.
3: ¡Efectivamente! ¡Jueves 11 de junio! ¡Muy bien, muchachito! ¡Muy bien! ¡Ya tienes 100 pesotes!
2: Lo dijo de puro rebote, ¿eh? Cuidadito y por poco pierdes, sí, como sí,
3: yo no dije el jueves, ni viernes, ni el sábado. Yo dije fecha.
2: Vas por 200 o ahí te quedas. Aún tienes comodín milagrosamente.
4: Vamos por 200.
2: Venga, por 200 te paso el gallufi Martín Nufi.
1: Mi rey, facilito, te doy una palabra. Me encantas una canción donde venga esa palabra. ¿La quieres fácil o difícil?
4: Gallito bebé, pónmela muy, pero muy fácil, por favor.
1: Amor.
5: Gallito bebé.
1: Dímela cantando con la palabra.
3: Lo tengo.
1: Sin.
0: 5.
1: Sin.
3: Mucho, muy bien.
0: 4. 3.
4: Desde que no es.
0: 2.
4: Mis manos ya no pueden 1, volar. Ah, la de viernes sin tu amor.
2: Ay, hermano, ya perdiste el comodín. ¿Quieres más tiempo?
3: ¿O quieres bien,
2: otra palabra? Tú decides, vas por 200.
4: Otra palabra.
1: Va. Es que era igual que ayer o antier, hoy sin viernes.
2: Ay, de todo
1: ahí. No, no es cierto, pero bueno, estaba la de sin con volverte a mirar.
2: Y también estaba la de sin. Sin, sí, sin amor. Amor. Me siento libre, pero algo me falta porque sin. Estoy llorando.
1: Bueno, no pasa nada. Amor, te la voy a cambiar, te la voy a poner bien facilito, ¿ok? Dímela cantando con la palabra. Con.
0: 5.
4: Con.
0: 4.
3: Zapato.
0: 3.
4: Ya.
2: No, neta. Es en serio.
3: Te la soplé, carnal.
1: Soplas.
3: Con zapatos de tacón. Las nenas se ven mejor.
2: Mi niño. O sea, creo que está de más, ¿no? Ya, ¿para qué te digo?
3: Te la estaba soplando, compadre.
2: No, ay, yo sé que son los nervios, yo sé que se emocionan. Es que me da coraje que siempre que nos oyen dicen, ah, estaba bien fácil, ¿cómo perdí hoy? Y mira. Bueno, hermano, no te preocupes.
3: Claro, hay factores externos.
2: Todas las veces que tú quieras.
1: Son.
3: ¿Qué horas son, mi gallito?
1: Las 8:01.
2: Las 8:01.
1: 8:01.

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1: Son las 8:05.
2: Las 8:05. Vamos para arriba, el gallito, el coco.

0: 7.
1: Estamos buscando al siguiente participante. Recuerda, para jugar, 55-51-668-929. Márcanos directo. Buenos días. ¿Quién habla? ¿Aló?
2: ¿Quién? Buenos días.
1: Buenos días. Hello.
3: Hola, muy buenos días.
1: Hola, buenos días. ¿Con quién tengo el gusto?
3: Con Angélica.
1: Angélica, ¿lista para jugar ganalana?
3: Híjole, pues preparada.
1: Venga, contigo arranca el gallito, Martínez. Venga.
0: Amor, te doy una palabra, me cantas una canción donde venga esa palabra y ya sabes, te la pongo fácil o difícil.
3: Gallito, bebé, pónmela súper fácil.
0: Amor.
4: Gallito, bebé.
0: Dímela cantando con la palabra. Eres.
5: 5, 4.
1: No son 20, son 100 pesos.
0: Está muy fácil.
1: Eres.
0: ¿Eres?
6: Ay, no puede ser. Mi amor, ya perdiste tu comodín.
1: ¿Quieres más tiempo o quieres otra palabra?
3: Otra palabra.
1: No inventes.
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1: Eres amor, eres.
0: Qué bonito.
1: Hay muchas, nena, pero bueno, otra palabra. Venga, Gayufi.
0: Ok, te la voy a cambiar, amor, todavía más fácil, ¿ok? Pero pídelo como debe de ser.
4: Gallito bebé.
1: Somos el fondo, Adrián.
0: Ok. Amor, ahí te va. Dímela cantando con la palabra no.
5: 5, 4.
3: No se puede vivir con tanto veneno.
1: ¡Ah! Me gusta. Ok, nena, ya tienes 100 en la bolsa, vas por 200, ahí te quedas.
3: Vamos por 200. Por
6: ya 200 no tienes pesos, comodín.
1: Ya no tienes comodín, tienes que decirme cómo se llama y quién la canta. Nena, adivina la canción.
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5: 5, 4, 3, 2, 1.
0: Mi amor.
6: Ya perdiste, corazón.
0: Es la de amor limosnero.
1: Pero no te preocupes, puedes jugar todas las veces que quieras. No, mientras tanto, nosotros evaluaremos lo que decimos. Muy sencillo.
6: Si le tiraste al intérprete, más nunca el nombre de la canción. Son las 8:11.
1: 8:11 en México.

0: Regresamos, quédate con nosotros. Esto es.
1: Esto es pa' arriba.
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3: Son las 8 con 13 minutos.
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1: Las 8 con 25 minutos.
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1: Efectivamente, señoras y señores, tenemos la información deportiva con Giancarlo Vital, completamente en vivo en La Qué Buena. Adelante, Giancarlo.
2: Muy buenos días, mi querido Mamut, aquí para hablar de lo más relevante en el mundo de los deportes. Esta semana ya por fin tenemos el arranque de la Copa Mundial de la FIFA 2026 y sin duda alguna el ambiente inmejorable, ya se siente esa vibra mundialista, y es que varias selecciones que van a concentrar en territorio mexicano ya arribaron. Este fin de semana lo hizo la selección coreana, también de igual manera la selección de Irán ya arribó a Tijuana, y así conforme los días vayan pasando van a llegando más. El miércoles se reporta que va a estar instalándose la selección uruguaya, que hay que recordar que ellos estarán llegando al Caribe mexicano. También los que llegaron ayer fue España, y es que España, a pesar de que no va a ser su concentración mundialera en territorio mexicano, hoy tienen un juego amistoso en Puebla, lo harán ante Perú, allá en el Estadio Cuauhtémoc, y es por eso que ayer con mariachi, sombreros y todo el ambiente mexicano, los españoles fueron recibidos en territorio poblano. De a poco, reitero, mi querido Mamut, se va sintiendo este ambiente, y qué bonito es que por primera vez en la historia de mundiales, un país va a albergar tres inauguraciones. Y qué mejor que sea México, porque las dos anteriores han sido espectaculares, caray.
1: Yo creo que va a ser algo muy difícil de superar por otros países, porque si lo vemos históricamente, o sea, ni siquiera Copas es este el primer país que ya lleva tres inauguraciones, ¿sí? Tres festivales, o sea, va a ser algo verdaderamente histórico, independientemente del desenvolvimiento de nuestra selección.
2: Sí, sin duda alguna, ya muchos ponen al estadio Ciudad de México como la catedral deportiva máxima o más representativa en el fútbol, por lo que se ha visto Pelé coronándose en el 70, Maradona en el 86, y ahora con estas remodelaciones que se le hicieron al estadio, vi a varios, sobre todo extranjeros, quejándose que cómo la final va a ser allá en Nueva York y no va a ser en el mítico Estadio Azteca, justamente por todo esto que me comentamos y mencionamos. El aura, todo el ambiente que desprende México en los mundiales es excepcional, y ahora estamos a tan solo un par de días de vivir una nueva aventura mundialista. Para ir cerrando, mi querido Mamut, repasar la actividad de los rivales de México este fin de semana. República Checa cerró su preparación luego de vencer 2-1 ante Kosovo. De igual manera habían tenido partido ante Guatemala, donde ganaron por la mínima. Sudáfrica empató 1-1 ante Jamaica. Ojo, este resultado es polémico porque para muchos medios sudafricanos había ganado la selección de los Bafana Bafana 1-0, pero al final de cuentas, confirmado por ambos técnicos, el marcador final fue 1-1. Este partido se vivió acá en Pachuca y fue a puerta cerrada, por eso un poco la confusión de lo que pasó. Y Corea, su último partido lo tuvieron el pasado miércoles ante Trinidad y Tobago, donde ganaron 5-0. En este partido hicieron algo curioso los coreanos. Se cambiaron los números que van a tener en el Mundial, y todo esto para que los analistas deportivos de las otras selecciones del Grupo A no lo reconozcan. O sea, aprovecharon de que la confusión
1: es
2: que
1: válido,
2: todos
1: es válido.
2: Se parecen, y es así como cambiaron los números para que digas, no, pues es que yo aquí el 7 lo tengo aquí, mi es lead, y bueno, ya sabes, ¿no? Así, todo de esto.
1: Pues muchas gracias por la información, mi querido Giancarlo Vital. Ustedes lo van a seguir escuchando durante toda esta justa deportiva a través de la cadena internacional. ¡Qué buena! ¡Síganlo como!
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3: Son las 8:32.
1: 8:32. Vamos para arriba con el gallo, cocodrilo y mamut en cadena internacional. ¡Qué buena!

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1: Son las 8:36 en México.
2: 8:36 minutos.

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1: Ya llegó, ya está aquí.
2: Ella es
3: Ivette Parga Ávila.
1: Y nos trae
2: buenas, buenas.
1: Hermosa Ivette.
4: Hola, ¿cómo están? Muy buenos días, Gallito Coco Mamut.
5: Gallito bebé.
4: Gallito bebé, feliz de saludarlos. Hola.
2: Hola. Hola.
4: Hola.
2: Sí, hermosa mi Ivette.
4: Ah, qué bonito sonó. No, aquí estamos, pero coordinados todos. Oigan, pues el día de hoy, ya con este ambiente mundialista, dije, vamos a hablar de las canciones, de los temas que han sido icónicos en los mundiales y hacer un poco el recuento. A ver si se acuerdan y cuál para ustedes ha sido el tema que dicen ese. Ese es el preferido.
2: A mí la que más me ha gustado es la de México 86, que ya salió la versión del 2026.
4: Sí.
2: Una excelente rola.
6: México,
2: sí, pero
4: ahí está, o sea, estamos.
6: A mí también me gustaba mucho ese,
4: A ver, ¿os he escuchado un pedacito?
6: No, esa no era.
2: Era otra, era la de México 86.
6: México 86.
4: México 86. Es esa, pero
2: unido por un
4: balón. Es esa, pero dejen que arranque, Es esa misma.
1: Padilla.
4: Porque empieza así como con ritmos muy
2: regios.
4: Sí.
6: No, ya vimos.
4: Tranquilo, ahí está.
6: México, México, México. México 86. México 86, el mundo unido por un balón.
2: La nostalgia que me provoca, porque yo ahí tenía 9 años y pues la verdad me llegó.
1: No me cayó.
4: No, ya de, fue este tema, el de el
6: yo
4: mundo
6: vi un
4: unido.
6: Documental de este mundial y sí estaba muy padre.
4: El mundo unido, pero te contaron, ¿no? Te contaron, sí, nos contaron.
2: Sus abuelitos
4: no,
2: le dijeron.
4: No,
6: de hecho, Mamut me platicó hace como 2 meses.
4: Oye, y diría Nodal, no te contaron mal. Uno de los grandes éxitos este y muy pegajoso que lo seguimos recordando. Y por otro lado, el de México, el equipo tricolor, que la particularidad fue que la cantaron los mismos jugadores de la selección, entre ellos Javier Aguirre. Y este tema salió en un disco que si alguien tiene este disco, por favor, presúmalo en redes sociales.
6: Ahora
4: porque
6: mismo.
4: Es una joya este disco en donde la portada son los seleccionados de ese momento, entre ellos Javier Aguirre, y entonces grabaron este disco con el lado A y B, y uno de estos temas era, por supuesto, el equipo tricolor, que fueron icónicos. Pero echándonos más patracito en la historia, hay que recordar que también en México 70, pues hubo un mundial aquí en México, y el tema principal se llamaba Fútbol México 70, interpretado por los hermanos Zavala en aquel momento. Y aunque ya para el Mundial de México 86 se quiso hacer como un evento mucho más grande, internacional, en cuestión del acompañamiento musical,
6: ajá,
4: a nivel local, pues esto fue lo que pegó. Y ya a nivel internacional sí se impuso un tema que yo creo que ya nadie se acuerda, que realmente era el tema oficial en aquel momento de este Mundial, A Special Kind of Hero, así se llamaba, pero pues realmente nadie se acuerda.
6: Nadie peló eso.
4: Nadie peló eso. ¿Y cómo empezó esto de las canciones?
6: Para empezar en inglés.
4: Exacto, ¿cómo empezó esto de las canciones en los mundiales? Bueno, los primeros mundiales, el primero fue en Uruguay en 1930, realmente pues se acompañaba nada más como de marchas locales, de música tradicional, folclórica del lugar, y principalmente para apoyar a la selección anfitriona. Ya después fue en Chile en 1962, en donde se dice que esta ya fue la primera canción creada para un mundial. Se llamaba el Rock del Mundial de los Ramblers. En Alemania 74, no sé si tú recuerdes, querido Mamut, no porque te haya tocado vivirlo, sino porque es muy, muy conocido esto, que fueron los primeros en donde los seleccionados alemanes cantaron el tema del mundial, el fútbol es nuestra vida.
2: No tenía conocimiento de eso.
4: Sí, así es. Entonces ellos fueron como los primeros que dijeron, pues vamos a poner a los propios futbolistas a cantar un tema del mundial. Esto fue en el 74, después ya decíamos, vino México 70, México 86, con estos temas que estamos escuchando, y ya fue en los 90 que la FIFA decidió formalizar los temas oficiales. Esto fue en Italia 1990, donde se considera que este tema ya fue el parteaguas para que se oficializara un tema en específico. En el 94 ya se lanzó el primer disco oficial de una Copa del Mundo. Fíjense cómo realmente, pues es la época reciente, digamos, ¿no? O sea, no ha existido siempre y se les fue ocurriendo cómo toda esta industria del show business podía empatar también con la industria del fútbol, que ahora pues van de la mano y y ahora ya estamos esperando cuál va a ser la canción del mundial.
5: Ahorita es una mega locura, o sea, ya también. Claro. Ahora con todas las prohibiciones y con todas las circunstancias que trae comercialmente el mundial, el vivir esta etapa, este año yo creo que es loquísimo, porque si no es oficial, está penado.
4: Está.
5: Es demandable.
4: Con todos los derechos de propiedad intelectual. Grave, muy grave. Y toda esta campaña muy fuerte de Dino a la piratería. Y yo creo que está bien, ¿no? O sea, hay que irnos por la ley, pero también creo que los artículos oficiales son muy costosos. Entonces, no, a veces no es que tú quieras hacerle el juego a la piratería, que es ilegal, sino que una familia con papá, mamá, tres niños, y todos quieren playeras, artículos, uniforme, pues es muy difícil el costo.
2: Oye, y también oficial. Darle la información, mi querida Ivette, si me lo permites,
4: por
2: a
4: favor.
2: Los taqueros, a los restauranteros, no nada más de que usted ponga el partido y sus clientes empiecen a verlo. O sea,
4: exacto.
2: Se ocupan restricciones y permisos especiales. Así estés en una taquería, gallito, y pida 5 de suadero y el taquero tenga su tele viendo los partidos. Aguas, porque se tiene que pedir permiso.
5: Y estaban contando que hasta 30 millones de multa.
4: Sí, tienen que solicitar permiso de que en este lugar, en este establecimiento, aguas. Tenemos los derechos para transmitir el mundial. O sea, sí va a haber muchas restricciones en ese aspecto. Pero bueno, siguiendo con la música, yo creo que todos ahora sí recordamos, no me digas que no, o a lo mejor Gallito no había nacido, no sé. En el 98, la Copa de la Vida.
1: Tenía 3 años.
4: Con Ricky Martin, que fue el bombazo latino y para mí una de mis canciones favoritas. O sea, que sí marcó, y además por el mensaje que lleva la canción, okay. Sigue siendo un éxito de Ricky Martin como de los mundiales. Sí, ese.
2: De los mejores temas de todos los tiempos para mí.
4: Yo creo que sí, pero fíjense que el que es considerado el mejor tema de todos los mundiales es Waka Waka de Shakira. De Sudáfrica 2010. Y hasta el pasito te sale, gallito.
1: Sí, no, la cadera como Shakira, Todo un Shakiro a costa.
2: Límpiate el polvo, ponte
5: la falda de Shakira también peor
4: No, muy bien, muy bien.
5: No pues, de Shakira, de Shakira. Sí.
4: Pues ahí empezamos con Shakira ya como la reina de los mundiales. Realmente nos tenemos que ir un poquito para atrás porque cuando Shakira empezó a incursionar en el mundial fue en Alemania 2006, aunque no cantaba el tema oficial, aunque no precisamente estaba invitada a ser parte del soundtrack del mundial, su canción de Hips on Life fue incluida en el disco del mundial, pero fue tal el éxito durante las semanas que duró el mundial que la FIFA la invitó a la clausura de Alemania 2006 y de ahí pues el reinado de Shakira. Luego vino Sudáfrica 2010 con el Waka Waka. Y ahora vuelve nuevamente.
2: Luego se nos casó con Piqué.
4: Luego ese mundial que fue tan especial, el que marcó su vida, y ella ha dicho, sí, sin ese mundial pues no tendría la bendición de tener.
5: ¿Cuándo se arrimó a Piqué?
4: A mis dos hijos, que es todo lo positivo que ve, pero pues también
2: no,
4: de esta
2: relación. Y quién mejor
4: relación
2: que Shakira, ¿no? Porque se la crees que es futbolera, se la crees que es pambolera, se la crees que es una aficionada de fútbol, no solamente
5: una cantante.
2: Se ligó a
5: Piqué, de lo demás no tengo ni idea.
4: Pues es que Piqué lo conoció cuando grabaron justamente el video de Waka Waka. Ahí lo conoció y bueno, pues ya la historia que todos sabemos. Y ahora. Pues
5: me encanta.
4: El cierre 2026 con Dai Dai, que cantará Shakira en la inauguración del próximo miércoles aquí en el Estadio Ciudad de México.
5: Me encanta.
4: Y en la clausura de Nueva York.
5: Muchas gracias, Ivetita.
1: Te queremos, Ivette, te queremos. Síganla en sus redes sociales.
2: Ivetita.
5: Agárrenla.
0: Síguela en todas sus redes sociales como @IvetteParga.
1: Son las 8:50 en México.
2: 8:50 minutos. Vámonos para arriba. Gracias, Ivette Parga Ávila. Puras buenas.
4: Los quiero.
1: Adiós. Hola, qué buena.

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1: Gracias a la gran cadena que aquí se desconecta, se van a quedar con su contenido local. Guadalajara, puras buenas. Ciudad de México, nos vamos con las retromaduritas.
2: Las 8:53 en México.
0: 8:53.
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1: Las 9:02.
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0: días tengan todos ustedes. Un gusto y un placer poderles saludar. Yo soy su amiga Jenny Moreno, la Lobita, quien te invita aquí al 89.3 porque ya estamos arrancando las tropicalísimas de la Qué Buena. Hola, mis amores, espero que ya se hayan levantado. Espero que estén con mucho ánimo de disfrutar esta mañana tan rica y tan deliciosa que papito Dios nos regala. Recuerden que voy a estar con ustedes hasta las 11 de la mañana bailando, gozando y disfrutando. También voy a estar recibiendo todos sus mensajitos al 9931-290933. Pero si tú no quieres mandar un mensaje y lo que quieres es chismear un ratito, porque pues así somos bien comunicativos, bueno, puedes comunicarte aquí a cabina al 9931-420265.
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0: Si hoy no sientes que es tu día, o sientes que te levantaste sin motivación, sin pasión, sin ganas de nada, te invito en esta nueva semana que le des la oportunidad a las nuevas motivaciones, a las nuevas bendiciones que Dios nos da, a las nuevas oportunidades. Simplemente párate en el espejo, ve lo hermosa que estás, lo guapo que amaneciste. Y si no es así, créetela. Créetela, corazón, lo bendecido que eres por el hecho de despertar, por el hecho de que Dios nos regale este hermoso día. Créetela, decrétalo. Mírate en el espejo y di, yo puedo. Y hoy va a ser un día maravilloso.

0: Hello, buenos días.
1: Hello, you.
0: Ay, bendecida mañana, mi Freddy. Te caíste de la cama.
1: Para Dios, Lolita.
0: Bendecida mañana, Freddy.
1: Igualmente para ti, aquí el primero, no sé si soy el segundo.
0: ¿El primero?
1: Sí, aquí escuchándote con las motivaciones que das.
0: Gracias, mi Freddy.
1: Sí, aquí pues mandarle saludos a toda la banda, aquí a don Armando Rocas, allá para Parrilla, que está trabajando allá por Tanzola.
0: Ajá.
1: Está tirando mezcla con su suegro y su cuñado.
0: Saludos, chicos.
1: Mi hermano de don Beto Rojas, dice que también te escucha y me dijo el sábado que yo le mandara saludos también.
0: Ah, ok, perfecto. Ahí salió tu saludo.
1: Que se reporte para ella, porque no sea todo con su saldo.
0: Perfecto, corazón, ahí te escucharon ya.
1: Sí, a los Beto Rojas, Juan Guzmán, ay, a todos los de la Ruta 13, al Conejo, que anda ahí hacia Toca López García.
0: Ajá.
1: Y que te escuchan ahí en la Ruta 13 de Las Azules, de Boquerón.
0: Saludos, chicos, del transporte.
1: Y a todos los tóxicas y tóxicas, también al doctor Carlos Alberto y a la enfermera Alma, que está en el Centro de Salud del Juego los fines de semana, y le mandamos saludos también.
0: Saludos, saludos también a los amigos del Juego.
1: A toda la banda de ahí del Juego, a todos los que te escuchan ahí por la 400.
0: Ahí está, mi Freddy precioso, ya salió tu saludo. ¿Qué canción te pongo?
1: A la tóxica y a los tóxicos también. Ah, ponme Ponla ahí buena, el oso polar.
0: ¿Oso polar?
1: Sí, para mover el bote.
0: Vale, mi cielo, ahorita te la pongo, solamente recuérdame que aquí suena.
1: La qué buena. Ah, también saluda a mi sobrino el gato. El gato que se me estaba olvidando, Carlos Yerko.
0: ¡Saludos, Carlos!
1: La qué buena, como más lo vista.

0: bonita mañana, mi bailadora preciosa, mi Marce, que ahí nos está informando que el nietecito de Leonor está cumpliendo 7 añitos. Se llama Miguelito. Pues muchísimas felicidades al nietecito de Leonorcita. Leonorcita, besos y abrazos hasta Huimanguillo, para también para don Miguelito, que espero que ya esté mejor. Don Miguelito, cuídese mucho, por favor. Saludos a Lupita y por supuesto un fuerte abrazo con mucho cariño para Miguelito, el nietecito de Leonorcita. Hello, buenos días.
1: Saludita.
0: ¿Qué onda, mi Marce?
1: Nada, aquí saludando al grupo y a Marianita, que hoy no va a mandar audio porque anda triste a la pobre.
0: ¿Qué le pasó a mi Marianita?
1: Se le murió su padrino y no quiere hablar, anda triste. El sábado me dijo que se le murió.
0: Madre mía.
1: Sí. Y anda chipi, dice que le manden mucho ánimo porque sí se siente un poquito triste.
0: No, pues
1: y que
0: ya
1: la
0: me
1: perdonen
0: imagino.
1: Porque hoy no va a haber audio.
0: No, al contrario, Marianita, si nos estás escuchando,
1: sí,
0: nos
1: está
0: te mandamos un fuerte abrazo, mi corazón, que Dios le dé resignación a tu alma, a tu corazón, y un fuerte abrazo, mi muñeca preciosa, desde sí. Acá te mandamos nuestros mejores deseos, y tranquila, mi muñeca preciosa, que aquí tienes una familia que te quiere muchísimo.
1: Sí, saludito para ella, para Dieguito, para Leonorcita, para todo, Chichito también, para todos los del grupo, para ti, para mi mojarrita hermosa también, para mi sardinita, para todo, y aquí está Marce, ya sabes.
0: Gracias, mi Marce, ¿alguna canción?
1: Hay que ser feliz.
0: Hay que ser feliz, ¿vamos a ser feliz?
1: Sí.
0: ¿La de Olga Tañón?
1: Sí.
0: Ok, corazón, te la pongo.
1: Marianita, con esa canción.
0: Ok, mi cielo, se las pongo, solamente recuérdame que aquí suena.
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0: Bendecida mañana, Lobita. Yo soy Chepe de Transportes de Boquerón. Si puedes, salúdame a todos mis compañeros choferes y porfa, un fuerte abrazo para ti, para mi Padre Dios, y que mi Padre Dios te siga bendiciendo siempre. Gracias, Chepe. Muchísimas gracias. Muchas bendiciones igual para ti, corazón.
1: Todos una vuelta. Ahora de reversa.
0: Hello.
2: Buenos días.
0: Bendecida mañana, José. José.
2: Ya vi que no estoy bloqueado.
0: Cállate, porque estoy a nada de bloquearte a ti, a Freddy, y no me acuerdo a quién más, pero mejor cállate.
2: Hasta el payasito también.
0: Ese está rebloqueadísimo, hermano. ¿Cómo estás, José?
2: Excelentemente, muy bien.
0: Qué bueno, me da muchísimo gusto. ¿Qué te puedo ayudar, mi vida?
2: Pues mandarle saludos a Noli, JJ, a Sokra, a todos. Todo distinto mundo.
0: Ahí
2: para
0: está.
2: Que no se quede fuera.
0: Perfecto, José.
2: ¿Y una cancioncita?
0: ¿Cuál?
2: Una de Chicoche, El Elefante y la Hormiguita.
0: El Elefante y la Hormiguita.
2: Esta manera.
0: Te la pongo, claro que sí, José. Solamente recuérdame que aquí suena.
2: 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Con la Lobita.

Recuerda que tus mensajes los estoy recibiendo al 9931-290933. También estoy leyendo los de Facebook, ahí en internet, claro que sí. Ahí nos pueden poner sus mensajitos, sus dedicaciones, y con mucho gusto aquí los voy a pasar.

sabe y no quiere trabajar. ¿Qué les parece si mejor arrancamos con esa? Ay, Dios mío, les iba ya a poner otra, pero pues no, yo creo que esta queda como anillo al dedo. La de no voy a trabajar. Muchos dicen así los lunes, ¿verdad? Pero ¿qué tal el domingo, mi amor? ¿Qué tal el domingo? Pues a trabajar y a bailar, se ha dicho, chuladas. Así como lo están escuchando, ha llegado el momento de bailar, de gozar, de disfrutar. ¡Sacúdense la flojera, la mala vibra! Y tomen, pa' que gocen.

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1: Las 9 con 23 minutos.
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1: Las 9:31.
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0: Las 9 de la mañana con 39 minutotes son ya. Hello, buenos días.
1: Hola, hermosa.
0: Bendecida mañana, Leonorcita preciosa.
2: Hola, buenos días, Lomita.
0: Bendecido día, don Miguelito, ¿cómo está?
2: Ay, mamitas, salí con mala suerte.
0: No me diga eso, por favor.
2: Sí, mamita, me salí con que tengo fracturas en el cuerpo.
0: Dios mío, es que sí, fue una altura, o sea, muy, muy grande, don Miguelito.
2: Sí, la verdad que sí, le pido a Dios que me mejore yo, que yo tenga más ganas, pues, para seguir adelante.
0: Así va a ser, don Miguelito, así va a ser, en las manos de nuestro Padre Celestial está, y Él es el que nos los va a sanar, ya va a ver usted.
2: Sí, la verdad que sí, Lovita, que aunque estoy un poco, pues, ahora sí que achicopalado, pues, porque no tengo forma, pues, de digamos que caminar y andar haciendo mis cosas que hago, pues.
0: Lo sabemos, don Miguelito, usted es una persona muy activa, muy trabajadora, y a usted le fascina estar haciendo sus cucharas, sus cosas que hace para vender, pero pues ahorita es momento de descansar, de reposar. Póngase a leer la Biblia, un libro ahí que le guste, o a ver una película, o sálgase ahí que le ayuden ahí a salirse en una sillita, no sé si se puede usted sentar en alguna mecedora, en alguna silla. Pues sálgase ahí al patio, salude a los vecinos que van pasando, y el que no lo quiera saludar, le avienta usted un piedrazo. Ay. El que no le responda los buenos días, le avienta usted un piedrazo.
2: Ándale.
0: Don Miguelito, la verdad que de todo corazón le pido a mi Padre Celestial, y seguro estoy que usted se va a mejorar.
2: Primeramente Dios, mamita.
0: Así va a ser, don Miguelito.
2: Aire. Le puedo mandar unos saludos a todas las amanaitas.
0: Claro que sí, don Miguelito, este programa es suyo, dele.
2: Gracias. Le quiero mandar saludos a mi nietecito.
0: Ajá.
2: Que cumple año hoy.
0: Su tocayo.
2: Sí, a mi tocayito. Nada más que no quiere saber si me escuchará que hasta allá está la playa.
0: Esperemos en Dios que sí, si no, pues ahí mi Leonorcita preciosa, que lo grabe y que le haga llegar su saludo.
2: Ajá, sí, a mi amiguito, mi hermanito del alma, el Gritoncito, y también que se cuide mi amigo.
0: Claro que sí.
2: A Freddy, a Socra, a don Mateo, al esposo de doña Manuelita. A todos y a todas, a doña Manuelita principalmente también, a Carmita, la de la Lima, a la de Cárdenas, a todos, que no quede ni uno, Lobita.
0: Perfecto, don Miguelito, ahí salió su saludo. ¿Alguna canción que quiera escuchar el día de hoy?
2: Quiero escuchar, mamita, la canción esa, la del Chilito Piquín.
0: ¿Chilito Piquín?
2: Ajá.
0: Claro que sí, se la busco.
2: Bueno, pues, mamita, sí,
0: cuídeseme mucho, don Miguelito, y no se me achicopale, usted tómelo como unas vacaciones. Está de vacaciones ahorita, así que relájese y ponga todo en manos de Papito Dios.
2: Gracias, mamita, y que Dios también me las bendiga a ti y a toda tu familia.
0: Gracias, don Miguelito, muchas bendiciones, besos y abrazos, y aquí suena
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0: muchísimas felicidades a todos los cumpleañeros el día de hoy. Que mi Padre Celestial me los cuide y me los bendiga grandemente. Hello, hello.
1: Buenos días, Lobita. Dios me la bendiga, preciosa. Para saludarla, para ti, para toda su familia y para todos los fans. Queriendo ser la primera, pero no soy la primera. Pero qué bonito volverla a escuchar un principio de semana más. Que Dios la bendiga, Lobita, y que todos tengamos un buen día. Y también para saludar a los fans, a Santi, a Noni, a Noli, Freddy, Marianita, Marcela y a Gritoncito y el Niño Salado, para el Nene, para el JJ, Dieguito y su mamá, Sócrata y Alfredito y el Manapí, para Leonorcita, que Dios lo bendiga a todos y a todos, lo van a que Dios lo bendiga y que todos tengamos, Señor, tengamos a la fe en el Señor, que todos tengamos un buen día y bendito y alabado sea mi Padre querido Jehová. Bendiciones, Lobita, que Dios me la bendiga siempre, siempre.
0: Gracias, Juanita, muchas bendiciones también para ti, mi corazón hermoso. Hola.
2: Buenos días, Lobita, soy Palmira de acá del Bellote. Es que Dieguito dejó que yo le hablara porque él no le dio tiempo, se durmió, pero me dijo, le mandas un saludo a la Lobita especial, a Marianita, a Marce, a doña Juanita, a Freddy, a Socra, al Gritoncito, a JJ, a José José, al Niño Salao, al Manatín y al huerfanito. Y dice que si cuando usted va a venir, dice, ni modo, va a tener que yo ir para mis vacaciones a visitarla, dice, porque va a ser imposible que yo venga. Dile que acá el Bellote es su casa.
0: Saludos, Palmi preciosa, muchas gracias, mi amor, saludos. Pues todavía no salgo de vacaciones, muñequita. Pues vamos a ver, en el nombre de Dios, que en mis vacaciones yo me pueda echar una escapadita para allá. La verdad, no es por presumir, tengo muchas invitaciones y le agradezco a mi Padre Celestial, en serio, por todas esas invitaciones, y de antemano le pido que bendiga cada una de esas casas. Gracias, Palmi. Besitos también para Dieguito precioso. Hello.
3: Buenos días, Lobita.
0: Bendecida mañana.
3: Buen día.
0: ¿Quién habla?
3: Habla acá del Habanero.
0: ¿Del Habanero?
3: Sí, acá del Habanero, Lobita.
0: Ay, ¿quién habla?
3: Hola, don José Osvaldo García Méndez.
0: Hola, don José, ¿cómo está? ¿En qué le puedo ayudar?
3: Aquí estamos para saludarle a todo el público. Que gracias a Dios amanecimos vivos, Lobita.
0: Gracias a nuestro Padre Celestial.
3: Exactamente, ahí me saludas a Manolito el Gritón.
0: Ajá.
3: Soy el enfermo de aquí del Habanero. Entonces, sí, tuve un accidente un año, tengo de estar botado, Lobita, pero ya estoy caminando, gracias a mi Dios.
0: Ay, entonces ya no está enfermo, bendito mi Padre Celestial.
3: Pero no puedo cargar un tanque de agua, Lobita, estoy reventado, se puede decir.
0: Padre Santísimo.
3: Pero ando caminando, un palo de leña, un animal lo puedo despachar.
0: Bendito mi Dios. Qué bueno.
3: Lavo mi ropa, mi lavadora, tranquilo. Ya, ¿qué le voy más a hacer?
0: Es nada más cuestión de cuidarse, corazón.
3: Exactamente, Lobita.
0: Pues a echarle muchas, muchas ganas, hermanito.
3: Ahí me le pones a Manuelito el Gritón, los Tigres del Norte, la Puerta Negra.
0: ¿De la Puerta Negra?
3: Los Tigres del Norte.
0: Órale, pues, corazón, te la pongo en la siguiente hora, ¿te parece?
3: Sí, está bien, aquí te estoy escuchando.
0: Órale, corazón, y allá en el Habanero suena.
3: Qué buena con la mamá Lobita.
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5: Las 9:48.
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2: Las 9:55.
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1: Las 10 con un minuto.
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0: Y cuando son las 10 de la mañana, 10 de la mañana con 5 minutotes, aquí estamos arrancando ya la segunda hora de las Tropicalísimas de la Qué Buena 89.3. Te recuerdo que te puedes comunicar conmigo aquí a cabina al 9931-420265 o mandarnos un mensajito al 9931-290933. Muy buenos días.
1: Hola, Lolita, buenos días.
0: Muy buenos días, ¿con quién tengo el gusto?
1: Con la Cotorrita.
0: Hola, Cotorrita preciosa, ¿cómo estás?
1: Bien, bien, gracias a Dios.
0: ¿En qué te puedo ayudar?
1: Pues para que a ver si le puedes mandar un saludo a mi amigo Santo de Oxiacate.
0: Ajá.
1: Para mi amigo La Mosca. Para mi amigo El Hermano. Para mi amigo Mateo. Para todos mis amigos que están aquí, Rudy, El Viejo, Clemente, Placamán, que así le decimos a un compañero nuevo.
0: ¿Cómo?
1: Placamán.
0: Placamán, ¿qué es eso?
1: Hombre flaco.
0: ¿A poco? Ah, mira, gracias, porque no sabía. O sea, el Placamán es un hombre flaco.
1: Ajá, man, ah, hombre.
0: Quiero ser una Placamán. Ay, ok, y ellos están ahí contigo, corazón.
1: Estamos aquí en una obra negra en Club Campestre para mis amigos Mateo y La Mosca, que están en una altura lobita de 7 metros.
0: Dios me los libre. Amárrense bien, chavaco, pero no del pescuezo,
1: Para ver si me lo saludas y le mandas una cancioncita.
0: ¿Cuál, mi vida, cuál?
1: De mi banda El Mexicano, feliz, feliz. Aunque yo los veo un poco nerviosos allá arriba, ¿eh?
0: Oye, ya tenles listo, ahí sí amerita una piedra en el riñón con harto hielito, hermano. Para que se les vuelva a subir el ánimo.
1: Sí,
0: hombre. Ok, corazón, pues que Dios me los bendiga y que tengan un maravilloso inicio de semana.
1: Ok, gracias, igualmente.
0: Y aquí suena
1: La Qué Buena con la Lobita.
2: Daniel García produce Beatmaster. Tú sabes, ¡ay, candela!
0: Oigan, mis amores preciosos, y el día de hoy yo quiero platicarles de algo nuevo que está surgiendo. Chéquense nomás. Sabores, pues hoy les traigo este nuevo talento de la cumbia que combina dos culturas. Les estoy hablando, ni nada más ni nada menos, que de la coreañera. Así como lo están escuchando, la coreañera. En el universo musical actual, pues donde cada semana aparece una nueva voz intentando encontrar su lugar, pocas propuestas han logrado destacar por identidad propia. Y una de ellas es la coreañera, una artista emergente que ha comenzado a llamar la atención por una mezcla cultural tan inesperada como natural. Raíces coreanas, vida mexicana y una propuesta sonora que se mueven entre géneros y lenguas, señores.
2: ¿Cómo se baila ya?
0: Su nombre artístico ya despierta curiosidad, pero detrás de ese juego de palabras hay una narrativa mucho más profunda. La cantante ha construido un proyecto que dialoga con la migración, la identidad híbrida y la música como puente entre las culturas.

es un proyecto que se siente fresco, experimental y profundamente personal. Sus canciones suelen explorar temas como la pertenencia a la diversidad cultural y la experiencia de crecer entre dos mundos.

Les voy a dejar tres razones para que ustedes escuchen la coreañera. Una identidad musical híbrida, pues su propuesta mezcla referentes culturas sonoras que pocas veces coinciden con un mismo proyecto, lo que le da la personalidad distintiva dentro del panorama musical. Narrativa sobre su identidad y migración. La letra y el concepto artístico aborda, señores, la experiencia de crecer entre culturas, algo cada vez más común en el mundo globalizado. Una estética que desafía éticas o etiquetas en lugar de seguir un molde tradicional. Su música se mueve entre géneros y estilos, lo que la convierte en una artista difícil de encasillar. Pues ahí está, mis amores, quienes buscan descubrir nuevas voces dentro de la escena musical, pues podrían encontrar en este proyecto una sorpresa muy, pero muy interesante. Así que les invito a escuchar y a bailar con la coreañera.

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2: Las 10 con 12 minutos.
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2: Las 10 con 21 minutos.
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0: de regreso aquí en 89.3, donde suena la que buena Lobita. Que tengas un excelente inicio de semana. Bendiciones para todos los Lobofan. Saludos a Marce, a Doña Noli, a Jessy, a Marianita, a todos, dice. Saludos también a Santi y a mis papás que están en Tiapa. Saludos para Armando, que tengan un excelente día de parte de Carito. Gracias, Caro. Muchas bendiciones igual para ti, corazón. Hello.
1: Hola, Lolita. Buenos días.
0: Bendecida mañana, mi mordelón.
1: ¿Qué dice tu bonito día, Lolita?
0: Ay, de maravilla. Muy bendecida de poder estar aquí con ustedes y poderlos saludar.
1: Igual nosotros nos sentimos muy complacidos a estar escuchándote y estar hablando contigo, Lolita.
0: Gracias, mi mordelón.
1: Eres una maravilla. Eres una princesa que de la mañana, de la 9 de la mañana, me ilumina el día.
0: Gracias.
1: Eres la estrella de las 9 a las 11 de la mañana. Nos ilumina el día. Nos resplandece. La verdad que sí, Lolita.
0: Gracias, mi mordelón. Pues lo mismo y más hacen ustedes por mí.
1: La verdad que eres una lindura en ese programa. Eres una lindura. Y te lo digo con muchísimo respeto porque te veo una señora. No vaya a ser que me malinterprete a todo. Te lo digo yo. Eres una lindura. Eres una chulada.
0: Gracias. No te preocupes. Nadie malinterpreta nada, mi mordelón. Te lo agradezco por tus lindas palabras.
1: Te lo digo con muchísimo respeto. Muchísimo respeto.
0: Gracias.
1: Un saludito ahí para el Socran, de parte del modelón, para Manuelita el Gritón, para Manuelita el Panadero, el abuelito, y ahí para la Noli, que pide Juárez, de parte del modelón, le envía un fuerte saludo, abrazo y saludo, con mucho respeto, Noli. Y ahí para doña Manuelita, para el gatito, que ya tiene ratito que no lo escucho. Pero la está cambiando ahí porque ese chavo es muy cambiador.
0: Así es, siempre se comunica, está muy bien, gracias a Dios.
1: Sí, qué bueno. Muchas bendiciones, gatito, de parte del mordelón, muchas bendiciones. Y la verdad, para ti, para que usted quede la vida, muchas bendiciones, que derrame Dios la bendición en tu hogar.
0: Gracias.
1: Y que tengas mucha felicidad y salud.
0: Muchas gracias, mi mordelón, igual para ti, muchas bendiciones. ¿Alguna canción?
1: Pues, si podía complacerme con Feliz, Feliz, ahí se le dedicamos a doña Conchita.
0: Claro que feliz, sí. Feliz.

0: Y también un saludito ahí que el otro día vas a ver que estaba ya hablando ahí y me tomó un audio mi nuera.
1: Ajá.
0: Mi nuera y agarré, yo dije, bueno, ¿qué onda? Me habló un chavo que tengo en Monterrey y me manda el audio. Dice, tú hablaste ahí, me dice ahí con una señora de Siena Lobita. Ah, sí, le dije, aquí te tengo el audio, ¿verdad? Me dice. Ah, sí, siempre le mando saludos. Ahí cuando pueda, ahí me manda un saludito. Hasta Monterrey se lo manda a mi chavo.
1: Ah,
0: Y
1: saludos,
0: saludito
1: claro que
0: también
1: sí.
0: a mi Vivi, que es mamá de tres peques también de tres meses. Con mucho respeto, Vivi, muchos saludos de Vivi aquí de parte de Morelos, aquí de Juárez. Ella también vive aquí en Juárez.
1: Ah,
0: Vive ahí, vive aquí, pues tenemos un lugar así que decíamos por Cajuitas, Tadeo, hay una capillita, por ahí vive mi nuera. Muchas, muchas bendiciones para ella. Y también, Vivi, te digo feliz, feliz, que estés feliz, que Vivi.
1: así es, mi mordelón. Un fuerte abrazo para todos ustedes hasta Juárez, Chiapas. Que Dios me los bendiga. Y aquí suena.
0: Mira, qué buena con Lubita.
1: Hola, hola, buenos días.
2: Buenos días, buenos días, buenos días, buenos días a todos los que escuchan las Qué Buena y las Tropicalísimas con Jenny Moreno, la Lobita. Bendecido inicio de semana para todos y a todos los que escuchan la Qué Buena. Ahí mando un saludo a Jenny Moreno, la Lobita, a Marce, a Socra, a la mamá de Marce, a Freddy, al Gritón. A Sócrates Gregoria también. Bueno, a todos, a todos, a todos, a todos. Y les deseo un feliz inicio de semana. Que Dios les bendiga a todos. Muchas bendiciones. Y también le mando saludos a esta muchachita, a Marianita. Ánimo, ánimo, mija, ánimo. Sigue para adelante, mi modo. Ya te mandé un mensaje el sábado. Sabes que te queremos mucho. También a nuestra modista de Cárdenas, de Huimanguillo, no sé dónde sea, pero ahí le mando saludos. Y un abrazo a la distancia a todos. Bendiciones para todos. Y a ver si me pueden complacer con la canción de Lambada con Alfredo el Pulpo, por favor. Y aquí suena la Qué Buena con la Lobita.
1: Saludos, Santi. Muchas bendiciones también para ti, mi corazón bello. Lobita, excelente inicio de semana. Porfa, ponme la canción de La Culebra con el Pulpo. Saludos a todos los tóxicos y las tóxicas. ¡Arre! Saludos, Lobita. Aquí tu amigo el Capibara. Nos puedes poner la rolita de No Pares con Tierra Cali. Saludos a todos desde La Espiga de Oro. Saludos a todos mis amigos de La Espiga de Oro. Que Dios me los bendiga grandemente. ¡Hello!
3: Buenos días, Lobita, buenos días, aquí reportándose doña Manuelita, mita linda, bendiciones, bendito inicio de semana para ti, bendecido día, bendecida semana, para ti, para todos los logofans, para todos, para todos, para todos, que Dios lo bendiga en su trabajo y en su hogar. Te pido este saludo para don Arturo Peña, para Socra, para este Gritoncito, para este Freddy Guzmán, para este María Tila, para este Virginia de la Cruz Martínez, para este el panaderito, para el abuelito Isaías, para este don Miguelito, para doña Leonorcita, para doña Carmita, para todos, para todos, para todos. Ah, para don Beto Rojas, que ese me manda muchos saludos siempre. Para todos los que me mandan saludos, para los que me saludan y para los que no me saludan. Oíste, mi amor, ahí si te da tiempo, el negrito de la salsa. Sale pues, chao.
1: Chao, mi Manuelita preciosa. Muchos besos y abrazos. Que Dios te bendiga grandemente.
4: Oye, el candela, papi, llevando el flow.
1: Pues vámonos al corte de la media, mis amores preciosos. Yo regreso con más música, con más información. Tú no le cambies, que estás escuchando Las Tropicalísimas con la Lobita.
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6: Las 10 con 32 minutos.

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1: Las 10 con 42 minutos.
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0: Ya son las 10 de la mañana, 10 de la mañana con 46 minutotes. Que no se les haga tarde, corazones. Salgan con tiempo. Claro que sí. Recuerden que las combis, los taxis, ni los Uber, ni los Didi, ni las motos, ninguna vuela. Ninguna vuela.
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0: Lobita, ¿qué tal? Un saludo para el gato que está escuchando en la Huasteca, de parte de su padrino Maseca. Y un saludo también para la banda de Lomitas que están escuchando, que te están escuchando nuevamente. También para el maestro Joshua y para los demás compañeros. Saludos, primito, muchas bendiciones. Saludos para todos ustedes. Hello, ¿quién anda por acá? Espérenme. Hello.
2: Hola Lobita, soy Maquita Cadino, primera. Un feliz inicio de semana, que te la pases bien. Un saludo para mi hermana Chubi, que aquí está en la casa, para mi sobrino Ángel. Y un saludo para todos los fans, a Marianita, a Socra, a Marce, a Freddy, a Chucho y para todos los fans. ¿Será que podías poner la música de la metralleta, porfa?
0: Saludos, Mayita preciosa. Dame chancecito, mi corazón, si me alcanza el tiempo. Con muchísimo gusto, claro que sí te la pongo. Saludos, por supuesto, a Chuchito y a su mami. Que Dios me los bendiga, que tengan un excelente día. Lobita, quiero agradecerte por las bonitas palabras de ánimo que me diste. Siempre escucharé tu programa porque tienes una alegría maravillosa que contagia. De corazón te digo que algún día quiero estar en tu programa y darte un gran abrazo, porque mi sueño es conocerte y platicar contigo. Que Dios te bendiga siempre a ti y a todos los Lobofan. Atentamente, tu amiga Marianita, la Lobofan de los poemas. El día que tú me indiques, yo iré a tu programa con muchísimo gusto. Gracias, mi Marianita. Yo también te admiro muchísimo a ti, mi Marianita preciosa, y claro que sí, en eso estoy, checando en qué día puedes venir aquí al programa. Dame chancecito, mi amor precioso, y pues no tienes nada que agradecer. Así como yo sé que ustedes siempre han estado conmigo en las buenas y en las malas, ¿cómo no voy a estar yo con ustedes? ¿Cómo no les voy a mandar un fuerte abrazo y a darle ánimos? La vida sigue, mi amor preciosa. Solamente tenemos que elevar muchas oraciones a nuestro Padre Celestial para que Él pueda recoger esa alma de tu padrino, de tu familiar, y pues que tú puedas sobrellevar este gran dolor. Hello, hello.
3: Madame Lobita, muy buenos días para ti.
0: Bendecida mañana.
3: Auditorio.
0: Gracias.
3: En especial para tu Lobofax, el Junior de Bellote Paraíso, Dieguito, y su abuelita Palmira. Te quiero encargar dos canciones para el día de hoy, por favor. Bueno, una nada más. Algo de Grupo Contreras con Bad Bunny. Por favor, Madame Lobita. Saludos para toda la banderola, ahí para el comediante Freddy Guzmán, para el chatarrero, mi colega, para el niño malo, para el Santi, para Sócrates, para el gritoncito, para Marianita, la poeta de la radio, para March, para todos y para todos. Dios te bendiga y bendecido inicio de semana, mamá Lobita. Se despide su amigo y servidor de ustedes, el huérfanito. Adiós a todos.
0: Saludos, huérfanito. Muchísimas gracias por ese gran saludo. Bendiciones para todos ustedes. Hello, hello.
4: ¿Qué tal?
0: Hola, buenos días.
4: ¿Qué tal? Ya te di.
0: ¿Qué tal?
4: Ya sabes que te saluda, ¿qué tal?
0: ¿Qué tal? ¡Mi niño salado!
4: Hasta ahorita que...
0: ¿Cómo estás?
4: Estoy rompiendo una cadena y voy a entregar el carro que trabajo. Y pues sí, estoy un poquito caladito.
0: Padre santísimo.
4: Sí, voy a entregar el carro que trabajo en mi Uber.
0: Uh-huh.
4: Y pues, llegó su ciclo, ni modo.
0: Ánimo.
4: Pues, qué bueno que tome llamada, porque quería compartir este momento. Me siento un poquito más, porque con este carro tuve historia, pues. Ya prácticamente un año, 4 meses.
0: Que estuviste trabajando con ese vehículo.
4: Con ese carro, exacto.
0: Pero mira, mi niño Salao, recuerda que cuando papito Dios o cuando la vida nos cierra una ventana, es porque nuestro Padre Celestial nos va a abrir una mega, mega, mega, mega puerta. Y hay que agradecerle, agradecele a nuestro Padre Celestial el tiempo que estuviste trabajando con ese vehículo. Agradecele todas las bendiciones que te llegaron a tus manos, que pudiste llevar a tu mesa, a tu hogar. Y pídele a nuestro Señor que Él sea el que ponga el siguiente proyecto en tu camino y que Él sepa guiarte. Y adelante, mi amor, que nada te robe tu alegría, tu emoción, que nada robe el agradecimiento que siempre hay que darle a papito Dios.
4: No, pues, fíjate de eso, que estoy agradecido porque entrego este y recibo el otro el lunes.
0: Ah, ¿viste?
4: Gracias a Dios tengo patrones que me han visto trabajar.
0: Gloria a Dios.
4: Este patrón, pues, decidió vender el carro, pues, no soy quien para no negarme, ¿verdad?
0: Claro.
4: Su vehículo me lo dio arrendado, pues. Pero pues sí me da tristeza un poquito, pues, un poco, porque sí me siento un poquito, pues, porque ya pasé bellos momentos con este carrito. Sí. Aquí escuchando la qué buena y todo.
0: Ah, pero en el otro, pobre de ti, donde no nos escuche. Ay.
4: Y parece, al parecer me va a tocar uno más bonito.
0: ¿Viste? Claro, yo entiendo ese sentimiento de uy, ya, el carrito quizás a lo mejor donde empecé, y como dices tú, hay muchos recuerdos, pero uno le dice, ok, gracias carrito, gracias Dios por ponerlo en el camino, porque a lo mejor me enseñó muchas cosas. Exacto, claro. Entonces ahorita agarrar con mucho cariño, con mucho más ánimo y más emoción el que viene, que en el nombre de Dios este te va a dar muchísimo más.
4: Así va a ser.
0: Eso.
4: Yo no me rajo, yo soy gente trabajadora y no me rajo.
0: Eso.
4: Aquí seguimos, saludos para todos. Ya no me da tiempo para decir los nombres, pero de la A hasta la Z, como dicen.
0: Ok, mi niño Salao.
4: Aquí seguimos. Bueno, yo te aviso que pues voy a estar de conectado en estos días, pero ya el lunes que ya tengas, ya te voy a volver a marcar para hacer inicio. Y para el final también te voy a volver.
0: Y me mandas fotito de la nueva nave.
4: Es que así lo hice. Cuando inicio, yo te marqué. Inicié con este carro. Ajá. Y te marqué. Nunca te he marcado, nada más te mando audio o mensaje. Pero ahorita que es el final, te marco igual. Pero ahorita que sea el inicio, te voy a marcar el inicio y
0: eso. Bueno,
4: todos estamos prestados.
0: No te preocupes, mi niño Salao. Ahí me mandas una fotito. Y claro que sí, en el nombre de Dios vienen muchas más bendiciones para ti.
4: Bendito, bendito, que así sea.
0: Así va a ser, mi niño Salao. Decrétalo que así va a ser.
4: Saludos.
0: Un fuerte abrazo, cuídate mucho y que Dios te siga bendiciendo. Y aquí suena.
4: Qué buena.
0: Rápidamente, antes de que yo me vaya, chuladas preciosas, qué barbaridad, en serio, Junior Clan y Merenglas, como siempre, sorprendiendo. Junior Clan celebra la cumbia con una fiesta en el Metropolitan, señores. Para Junior Clan, la cumbia es algo más que música. Es un estilo de vida, es un sentimiento que une a las personas y un motivo de celebración. Así lo demostraron en su pasada presentación en el Teatro Metropolitan, uno de los recintos más importantes de México. En este show, la agrupación presentó algunos de sus más grandes éxitos como Mi Razón de Ser, Dale el Biberón, El Niño Majadero y más, las cuales ya se encuentran disponibles en las plataformas digitales. La celebración también recibió a grandes artistas del género que compartieron escenario con Junior Clan, como en los encuentros que nació esta La Mujer del Pelotero, una fiesta en el Metropolitan, junto a Merenglas, combinando el talento y el sabor de dos de los grupos más queridos de la música tropical. En esta combinación de merengue y cumbia, en una fiesta en sí llena de energía, frescura y conexión con el público.

historias musicales que se encuentran en el escenario para recordarnos que la música tropical sigue viva y sigue evolucionando. Así que no dejes de disfrutar La Mujer del Pelotero, una fiesta en el Metropolitan. Y el próximo lanzamiento de discos, por supuesto, ya va a estar disponible muy pronto en todas las plataformas digitales. Con esto me despido. Nos saludamos mañana de 9 a 11 aquí por el 89.3, donde suena la que buena. Que Dios me los bendiga mucho y nos saludamos mañana. Bye bye.

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1: Las 10 con 57 minutos.
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1: Las 11 con 3 minutos.
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3: ¿Cómo están, damas y caballeros? Buenos días, buena mañana. Lunes 8 de junio. Jueves inicia el Mundial. Bienvenidos, bienvenidas a su frecuencia correctísima 89.3 de tu FM. Le damos la bienvenida a cada uno de ustedes, ¿eh? Le damos las bienvenidas a cada uno de ustedes. Gracias. Gracias por acompañarnos. Saludos allá a mi amigo Frank. ¿Cómo estás, amigo mío? Brochetas, Frank. No te he visto, hermano. Saludos, saludos, saludos, saludos, saluditos. Buenos días, buena mañana. 9931-290933. 9931-420265. Estamos arrancando, mi gente. Gracias por estar en sintonía, gracias por acompañarnos, nuestro mensajero 9931-290933, nuestras dos líneas de WhatsApp es, mejor dicho, nuestras líneas de llamada, una de ellas 9931-420265, 9931-290933, por allá me encontré y saludé a mi gran amigo el sabadito, a mi gran amigo Eugenio Flores de Chicoche y La Crisis. Allá lo encontramos, nos coincidimos en un evento. Un placer, amigo y maestro. ¿Qué tal, hermano? Un saludo para Ángela. Te está escuchando en Buenavista Tercera. Es que amas a ese hombre, Chelo Valier. Amas a ese hombre, de verdad. Sí, todos los días te toca comer taco, todos los días le estás haciendo ahí, está bien. Eso sí me agrada, para que vea. Apoyá a mi compa por allá, Raulito. Saludos, mi hermano. Son las 11 de la mañana, 8 minutos. Buenos días.
4: Buenos días, periquito.
3: Hola, mi querido amigo, mi querido hermano. Buenos días.
4: Aquí estamos, saludos para todos los clientes y amigos de la pesquería Mario y de la Qué Buena.
3: Fui el martes pasado y no estaba abierto, amigo Mario.
4: ¿A qué hora?
3: Lunes, a ver qué día fue, el lunes o fue el lunes.
4: No, si todos los días hemos abierto.
3: Lunes de la semana pasada fui y estaba cerrado. Yo fui. A las 4, gordo, como a las 4.
4: No, estaba abierto.
3: No, ¿cómo va a estar?
4: Te equivocaste de local.
3: Ay, hermano, de verdad, debes de aceptar que estaba cerrado, Marito, chulo.
4: Me hubiera marcado, papito, si yo ahí. No, yo abrí.
3: Te marqué tres veces, pero me mandaba buzón y dije yo, pues bueno, debe estar ocupado. Ya me lancé, pero estaba cerrado.
4: Mil disculpas, papito, entonces.
3: Ok, Mario. ¿Qué onda, mi maritón? ¿Qué te sirvo, querido amigo?
4: Ponme una cancioncita ahí alegre, papá, la que tú quieras, papito lindo.
3: Órale, pues, mi Mario, que Dios te bendiga, amigo del alma.
4: Igualmente, padre querido.
3: Igualmente.
4: Qué buena.
3: Con el show del Perico, mi hermano. Saludos, Perico, buenos días. Te encomiendo al mundo entero en tus oraciones y a toda la gente que te escucha. Saludos desde Luis Gil Pérez. Soy de Los Coronel. Saludos. Este viernesito nos vamos a Macuspana, el sábado nos vamos a Nacajuca Toreada, el domingo nos vamos a Ranchería El Zapote, a Toreada, fin de semana largo este fin de semana, este que pasó, gracias a Dios, lo descansé chido, tuve con mis bendiciones, chulada de fin de semana, pero estos que vienen sí van a estar pesados, el 12 Macuspana, 13 Nacajuca Centro Toreada, 14 Chico Zapote Nacajuca, allá en Toreada. El próximo fin vamos sábado largo, 15 años aquí en Saloya Lomitas, 15 años. Terminando nos vamos hacia los Pichucalcos, allá vamos a estar 8 de la noche en Pichucalco, Chiapas, 15 años en la ganadera. El 21, el Día del Padre, nos vamos a la Loma Nacajuca. Primeramente Dios. Ahí va, para la avena, dijera mi hermano Mora, para la avenita. Son las 11 de la mañana, 11 minutos, 11. Nos pide algo movido mi hermano del alma Mario. Voy a una pausa antes y regreso. Ya estamos en el show del Perico. Buenos días, buena mañana. Para agosto ya tenemos evento, ¿no, gordo? Agosto. Agosto. Ayer me hablaron para un evento domingo. Domingo 9 de agosto. 9 de agosto, celebrando un año. Allá vamos a estar el 9 de agosto, primeramente Dios. ¿Dónde es que me dijiste, gordo? Bueno.
5: Buenos días, Perico.
3: Buenos días, amigo.
5: Ahí, yo voy a poner una rolita.
3: ¿Cuál quieres, querido amigo? ¿Cuál quieres?
5: Rolita de Junior Clan, pues ya para mí.
3: ¿Cuál quieres?
5: De Junior Clan, de Estrella.
3: ¿La de Junior Clan, cuál?
5: Bella.
3: Bella.
5: Mi estrella
3: de Junior Clan. Sobre, la mando, amigo. Órale, buen día, amigo del alma. Buen día. Son ya las 11 de la mañana con 12 minutos. 99-31-29-09-33 y 99-31-42-0265. Comenzamos como me pidió Manuelito, como me pidió Marito. ¡Alegre! Se llama mi estrella, Junior Clan. ¡Ánimo! ¡Buenos días! Inicio de semana. Arrancamos.

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11: Las 11 con 18 minutos.
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13: Son las 11 de la mañana, 19 minutos. Muy buenos días.
14: Buenos días, Periquito.
13: ¿Cómo andamos, amigo?
14: A todos dar gracias a Dios.
13: ¿Quién habla, mi querido hermano?
14: Habla el señor Freddy Cárdenas.
13: ¿El señor Freddy de Cárdenas?
14: Freddy Cárdenas.
13: Freddy Cárdenas, ok, señor Freddy Cárdenas. ¿En qué le sirvo, querido amigo?
14: Quiero felicitar a mi nieto.
13: ¿Su nieto cumple años o qué?
14: 10 años cumple el día de hoy.
13: 10 añitos. ¿Cómo se llama el nieto, señor o amigo?
14: Gibran Paolo.
13: De parte del señor Cárdenas.
14: Y de su abuelita Aurelia.
13: Y de su abuelita Olivia para Gibran Paolo. 10 años.
14: Gracias, gracias, Perico.
13: Dios te bendiga, señor Cárdenas.
14: Igualmente.
13: Saludos. Y ahí para Gibran Paolo, enhorabuena, Gibran Paolo.

¿Cómo estuvo el sabadito Panteón Rococó? Dicen que chido, yo no fui, no pude ir. ¿Cómo estuvo, bandita? Los que fueron, platíquenme cómo estuvo la fiestuki. Soy Linda de Playas del Rosario. Saludos, amiga Linda de Playas del Rosario. Buen día, Perico. Un saludo a la familia Chay de la O. Escuchamos en la colonia Tasta atentamente, Felipe Chay. Gracias. Son las 11 de la mañana, 21 minutos. 11 de la mañana con 21 minutos. 9931-2909-33. 9931-420265. Repito, 9931-2909-33 y 9931-420265. Es el teléfono para que te reporte. Saludos allá a la de... Pues te deben tus tacos, los de Rococó, fue un lleno total. Oye, qué padre, qué chido, qué buena onda, me da mucho gusto, Los que fueron a divertirse, los que fueron a gozar a Panteón Rococó, qué chido, me da mucho gusto, en serio. Son ya las 11 de la mañana con 21 minutos, 11 de la mañana con 21 minutos, 9931. 290933 y 9931-420265. Ahí estamos, señores. Gracias por acompañarnos. Gracias por estar en sintonía, mi gente querida. Gracias. Buenos días. Y 9931-420265. Ahí estamos, señores. Gracias por acompañarnos. Gracias por estar en sintonía, mi gente querida.

0: ¿No quieres?
1: Te juro que te amo con Nelson Cancela.
0: Te juro que te amo con Nelson Cancela. Ok, Toño, te la mandamos en breve, ¿sale?
1: Dale, gracias.
0: Toñito, y aquí suena.
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0: Eso, así se contesta, Toño. La qué buena con el show del Perico. ¡Señores! 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
5: La disminución programada de las actividades de los quemadores en las baterías Agave y Bacté en Tabasco representa un paso histórico hacia la sostenibilidad regional. Este avance es el resultado de una estrecha coordinación entre la Secretaría de Medio Ambiente y Desarrollo Sostenible y Petróleos Mexicanos. El que la empresa productiva del estado responda activamente mediante trabajos de corridas técnicas para mitigar el impacto de los mechones a finales de julio o principios de agosto, demuestra madurez operativa dispuesta a escuchar las demandas locales. No se trata únicamente de apagar fuegos, sino de

0: un esfuerzo conjunto que eleva la competitividad ambiental de la entidad. El verdadero valor de este acuerdo radica en transformar un pasivo ambiental en un activo de desarrollo. Al encapsular estos gases remanentes para la posterior generación de energía limpia, la alianza entre el gobierno estatal y la federación crea un auténtico emblema de transición energética. Este proyecto demuestra que la industria de los hidrocarburos y la agenda climática no están peleadas cuando existe voluntad política. Con este precedente, Tabasco se coloca a la vanguardia nacional, demostrando que la eficiencia técnica y el cuidado del entorno pueden marchar en perfecta sintonía. Hasta el siguiente comentario.
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2: Las 11 con 28 minutos.
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Son las 11 de la mañana con 21 minutos. 11 de la mañana con 21 minutos. Gracias por acompañarnos, gracias por estar en sintonía. Es momento de darle gracias a ese Padre amado. Momento de darle gracias a ese Rey de Reyes. Y lo vamos a hacer en el nombre de Jesús, gloria a Dios.

Padre Celestial, hoy me presento ante ti con un corazón agradecido para glorificar y exaltar tu santo nombre. Tú eres grande, poderoso, misericordioso y digno de toda la honra y toda alabanza. Gracias por el don de la vida, por tu amor inagotable y por tu fidelidad que me sostiene cada día. En los momentos de alegría y también en los momentos de pruebas, reconozco que tu mano me guía y tu presencia nunca, jamás me abandona, Padre amado. Señor, recibe mi adoración, que mis pensamientos, mis palabras y mis acciones reflejen tu gloria. Fortalece mi fe para caminar siempre en tus caminos y ser testimonio de tu amor para quienes me rodean, amado Padre. Hoy proclamo con confianza las palabras del Salmo. Bendice alma mía a Jehová y bendiga todo mi ser su santo nombre. Bendice alma mía a Jehová y no olvides nunca ninguno de sus beneficios. Dios eterno, toda la gloria, la honra y el poder son para ti. Que mi vida sea una ofrenda de alabanza y gratitud, hoy, mañana y siempre. Amén, gloria a Dios.

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25: Las 11:37.
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2: Oiga, son las 11 de la mañana, 38 minutos, Perico, buen día, manda saludos a mis cuates, Truza Vieja, a Nalgaguada, a Sobaco y a Boca Negra, soy Nicandro Robles, saludos desde Estancia Vieja, carretera a Boca de Limón, allá nos están acompañando. Muchas gracias, buenos días, buena mañana, les recuerdo nuestro teléfono de cabina. 9931-2909-33 y 9931-420265. Son las 11 de la mañana, 38 minutos. 9931-2909-33 y 9931-420265 es el teléfono para que te reportes. Márquenos, estamos para servirte, estamos para atenderte como siempre. 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Saludos, equipo. Bueno.
4: Buenos días, Periquito. Buena rola.
2: Una rola. ¿Cuál deseas, querido amigo?
4: Mi chica ideal de banda machos.
2: Mi chica ideal de banda machos. Ok. Bien. Te mandamos mi chica ideal de banda machos. ¿De dónde nos marcas, amigo?
4: Aquí del centro de Villahermosa.
2: Centro Villahermosa, sobre mi hermano, y aquí suena.
4: Qué buena, con

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15: Las 11 con 45 minutos.
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1: 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Son las 11 de la mañana con 47 minutos. 11 de la mañana con 47 minutitos ya. 13 y las 12 del día. 13 minutos y las 12 del mediodía. Gracias por acompañarnos. Gracias por estar en sintonía de la frecuencia 89.3 de tu FM. Son las 11 de la mañana con 48 minutos. 11 de la mañana, 48 minutos. Recuerde nuestro teléfono de cabina 9931-290933 y 9931-420265. ¡Pida su rolita, banda! ¡Saludos, saludos, saludos, saludos, saludos! ¡Saluditos! 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Son las 11 de la mañana ya con 49 minutos. 11 de la mañana con 49 minutos, 9931-290933. Buenas tardes.
2: Buenas tardes, hijo.
1: Querida amiga, ¿quién habla?
2: Yo, Gloria López de Chiapas.
1: ¿Quién?
2: Gloria López de Chiapas.
1: Gloria López de Teapa. Ok, Gloria, ¿en qué te sirvo, Gloria?
2: Quiero una canción.
1: ¿Cuál quieres, Gloria?
2: Los Temerarios, Sé que te amo.
1: Sé que te amo, de Los Temerarios. Ok, Gloria, te la mando con muchísimo gusto, ¿sale?
2: Sí, gracias.
1: Órale, Gloria, la de Sé que te amo, ¿de quién? De Los Temerarios, ¿va?
2: Sí, con el show del Perico.
1: Adiós, Gloria. Saludos a mi querida Gloria por allá. Nos pide Sé que te amo, de Los Temerarios, ¿cómo no? 11:49, buenos días. Saludos al chalán de Ops, que es la funda del patrón, y aquí suena la Qué Buena con el show del Perico.

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13: Las 11:55.
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0: Oiga, son las 11:57. 11:57 ya. 9931-290933. 9931-420265. 9931-290933. Y 9931-420265. Perico, buenos días. No me pusiste mi rola, Perico. Es la de Te Juro Que Te Amo, con Nelson Cancela, dedicada para mi esposa María del Carmen. Aquí no, dice. Bueno,
1: Periquito, buenos días.
0: Te Juro Que Te Amo, de Nelson Cancela. Dímelo.
1: Puedes poner la de José Pérez León. Espérame. De los Tigres del Norte.
0: La de José Pérez León, de los Tigres del Norte, ok. La mandamos, fino amigo, ¿sale?
1: Sale, sale, estamos presentes.
0: Y aquí suena.
1: La que buena.
0: Saludos. Hola, Periquito. Buenas tardes. Dios te bendiga. Manda saludos a mi esposito Gilberto Rodelas. Él escucha, anda trabajando en el taxi 97 de Cárdenas. Dígale que lo quiero mucho, mucho, mucho. Y póngame la canción de Cumbia del Mar. Saludos. Te Juro Que Te Amo, de Nelson Cancela. Ok, bueno.
2: Buenos días, Periquito.
0: Bella dama.
2: Sí,
0: te juro que te amo, Nelson Cancela. ¿Cuál?
2: Me complazca con una canción.
0: ¿Cuál quiere, mamá?
2: La de Soy de Abajo, con Vicente Fernández.
0: Soy de Abajo, con Vicente Fernández.
2: Bien, mi amor.
0: Ok, ¿cuál es su nombre, bella dama?
2: La señora Damiana.
0: Señorita Damiana, señora Damiana, listo, señora Damiana, y aquí suena.
2: Ah, qué buena, con el show del Perico.
0: 11:58, 11:58, señores. Ahí va, pues, Nelson Cancela. Confieso que te amo, se llama. No, Te Juro Que Te Amo. Nelson Cancela.

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7: Las 12 con 5 minutos.
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0: Oiga, son ya las 12:06. Tengo la visita de unos amigos. Ellos son de la Central Mexicana de Servicios Generales, Asociación Civil, para que nos hablen, nos platiquen. Estamos o están celebrando la comunidad de Alcohólicos Anónimos. ¿Cuántos años? No.
1: 91 años.
0: Es el motivo de esta campaña, que lo escuchamos tanto en radio como en televisión, en diferentes programas, en todo el país.
1: Así es.
0: Entonces, hoy, con motivo de esos 91 años de Alcohólicos Anónimos, Central Mexicana de Servicios Generales, Asociación Civil, están ellos para platicarnos de los 12 pasos para los radioescuchas que no están empapados, para los radioescuchas que no saben que es a quien ustedes le traen ese mensaje, que a lo mejor tiene un problema con su manera de beber, pero no sabe que existe un lugar donde puede llegar, donde puede dejar de sufrir. ¿Qué son los 12 pasos para entrar en materia?
1: Los 12 pasos son un conjunto de principio espiritual en la cual, si se adoptan como una práctica de recuperación, nos sirven para la recuperación de nuestra enfermedad. Nos dice que los 12 pasos son un núcleo del programa de Alcohólicos Anónimos para la recuperación personal del alcoholismo. No son obstrucciones teóricas, están basados en la experiencia de ensayos y errores de los primeros miembros de Alcohólicos Anónimos. Describen actitudes y actividades que los miembros originales creen fueron importantes para ayudarles a lograr la sobriedad, la aceptación de los 12 pasos. No es obligatoria de ninguna manera. La experiencia indica, no obstante, que los miembros que siguen esos pasos con sinceridad y los explican a su vida cotidiana, parece sacar el mayor beneficio del programa de Alcohólicos Anónimos. Que aquellos que los toman con poca seriedad, se han dicho que es casi imposible seguirle literalmente los pasos día tras día. Eso puede ser cierto en el sentido de que los 12 pasos representan un modo de vivir totalmente nuevo para la mayoría de los alcohólicos, pero muchos de los miembros piensan que los 12 pasos son para ellos una necesidad práctica. He aquí los 12 pasos como apreciaron originalmente en Alcohólicos Anónimos, el libro de la experiencia de Alcohólicos Anónimos. Y de ahí tenemos nuestro primer paso, ¿no?, que es la aceptación de tener un problema con nuestra manera de beber. Si en dado caso que uno no quiere considerar los 12 pasos para la recuperación, pues creo que no funciona el programa, ya que vivimos de experiencias vividas y compartidas de nuestros primeros compañeros que vivieron ese sufrimiento con el alcoholismo. Cuando uno se adapta a los 12 pasos, hay una recuperación para la sobriedad, ya que los 12 pasos son los que nos ayudan a mantenernos en sobriedad. Si no hay sobriedad, no nos mantenemos unidos, ya que los 12 pasos son la base en la cual nos ayudan a mantenernos dentro del círculo, dentro de nuestro triángulo, para mantener una sobriedad duradera.
2: Hola, buenas tardes, estimado público radioescucha. Primeramente, le queremos agradecer a esta estación emisora por la oportunidad que nos dan de venirles a compartir, a informar brevemente en qué consiste nuestro programa. Yo me presento como miembro de Central Mexicana de Servicios Generales de Alcohólicos Anónimos. Y les decía yo, nos dan la oportunidad de venirles a compartir en qué consiste nuestro programa. En nuestro programa tenemos tres legados. Sí, uno de ellos son los 12 pasos, que es nuestro legado de recuperación. Los 12 pasos para nosotros, para los que ya pertenecemos a un grupo, son mucho, muy importantes, porque sirven para nuestra recuperación paulatina pero firme recuperación. Esto es poco a poco, esto es personal, y sí nos motivan en nuestros grupos a ser constantes en nuestras reuniones. Son reuniones diarias, sesionamos hora y media en los grupos que pertenecemos a Central Mexicana de Servicios Generales. Nosotros, mi compañero y yo, pertenecemos al noveno distrito de nuestra área Tabasco Centro. Y le decía yo, esta información puede servir para que el público que nos escucha pueda llevar también a su vez esta información a algún conocido, a algún familiar cercano que sepan que tiene problemas con su manera de beber. Díganle que un grupo de Alcohólicos Anónimos lo espera con los brazos abiertos, siempre y cuando la persona quiera. Nosotros no obligamos nada a nadie, no encerramos a nadie, no cobramos ni un solo peso por pertenecer a un grupo de Alcohólicos Anónimos, y obviamente se le da la bienvenida, se le invita a practicar los 12 pasos. Les decía yo, es mucho muy importante esto para la recuperación paulatina del miembro que va llegando a un grupo. Sí.
0: Ahí está, señores, estamos platicando con estas personas que pertenecen a la Central Mexicana de Servicios Generales. El motivo de esta visita, que vamos a estar charlando durante esta semana con ellos, es celebrando este 91 aniversario de que Alcohólicos Anónimos tiene las puertas abiertas para quien así lo desea. En esta ocasión, platicando de los 12 pasos, que como nos comentaba acá el compañero, es la recuperación. Los tres legados, que es servicio, recuperación y
1: unidad,
0: servicio, recuperación, unidad, servicio, recuperación, y que estos 12 pasos nos van a ayudar para la recuperación personal. ¿Qué tan importantes son los 12 pasos en Alcohólicos Anónimos?
1: Son muy importantes en la vida de cada compañero, de cada miembro, ya que si los adoptamos como una base o una manera de cómo llevar una sobriedad duradera, tenemos que llevar a cabo la práctica, llevarlo en práctica más que nada. ¿Por qué? Porque hay veces que si no practicamos los 12 pasos, no funciona, así no funciona. Tenemos que llevarlo a cabo en la práctica más que nada.
0: Compañeros, amigos, ¿algún número telefónico, una página para el público radioescucha que nos está escuchando y a lo mejor tiene problemas con su manera de beber o un familiar lo tiene? ¿Dónde puede contactarse? ¿Dónde pueden dirigirse?
2: Tenemos una oficina donde se atienden llamadas telefónicas.
0: Ok.
2: Sí, en el horario de lunes a sábado, de 9 a 1 de la tarde y de 3 a 7 de la noche.
0: Ok.
2: Los domingos, de 9 a 1 de la tarde. El teléfono es 99 33 14 03 18. Ahí pueden hablar
0: para, por favor, de nuevo, amigo mío, 99 33
2: 14 03 18.
0: Ok, a ese número cualquier persona que lo desee puede ser completamente anónima, se le visita. ¿Cuál es el proceso de, a lo mejor hago una llamadita al 99 33 14 03 18? Repito, 99 33 14 03 18. ¿Qué procede en ese caso?
2: Se recaban los datos de la persona. Okay. que se desee visitar, se le va a visitar, se le da la información de nuestro programa, qué hacemos, qué no hacemos, se le invita a ir un grupo. Si la persona dice que no, respetamos la decisión que tome, porque le repito y le recalco, nosotros no llevamos a nadie a la fuerza.
0: Ok, bueno, algo que deseen agregar, cualquiera de los dos. Adelante.
2: Pues nada más, nuevamente agradecerle a esta estación emisora que nos abre las puertas para informarles y recalcarles. Nuestros 12 pasos son mucho, muy importantes. Leerlos, analizarlos, reflexionarlos, pero sobre todo practicarlos. Nuestra vida va a ir evolucionando poco a poco, les decía yo, pero siempre y cuando seamos constantes a nuestras reuniones y participemos en las actividades que tiene nuestro programa, que son muchas actividades que tiene. Nuestro programa no solo son las cuatro paredes de nuestro grupo. Hay servicio que prestar, hay que informarle al público en general, que existe un lugar donde puede encontrar la solución a este terrible mal, siempre y cuando la persona quiera.
0: Para despedirnos, queridos amigos, porque tiene que ser así, para despedirnos, este servicio, como ustedes le llaman en este momento que están haciendo, ¿tiene algún costo? ¿Se le paga algún honorario o algo a ustedes por este servicio?
2: Definitivamente que no. El servicio que nosotros prestamos es gratuito, pero muy importante, es en gratitud al programa que nos devolvió la vida y que el día de hoy hemos permanecido sin beber. Hemos ido aprendiendo a vivir sin alcohol. Hoy sabemos que no necesitamos ni la más mínima gota de alcohol para poder vivir plenamente.
0: Y ya para despedirnos, quien desee marcar al 99-33-14-03-18, 99-33-14-03-18, ¿tiene que aportar algún incentivo económico?
2: Para nada. Repito que nuestro programa es totalmente gratuito.
0: Totalmente gratuito. Con eso nos vamos. Recuerde que esto es celebrando los 91 años de Central Mexicana de Servicio General. Muchas gracias. Gracias. Vámonos a la pausa. Regresamos.
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7: La disminución programada de las actividades de los quemadores en las baterías Agave y Bacté en Tabasco representa un paso histórico hacia la sostenibilidad regional. Este avance es el resultado de una estrecha coordinación entre la Secretaría de Medio Ambiente y Desarrollo Sostenible y Petróleos Mexicanos. El que la empresa productiva del estado responda activamente mediante trabajos de corridas técnicas para mitigar el impacto de los mechones a finales de julio o principios de agosto, demuestra madurez operativa dispuesta a escuchar las demandas locales. No se trata únicamente de apagar fuegos, sino de un esfuerzo conjunto que eleva la competitividad ambiental de la entidad. El verdadero valor de este acuerdo radica en transformar un pasivo ambiental en un activo de desarrollo. Al encapsular estos gases remanentes para la posterior generación de energía limpia, la alianza entre el gobierno estatal y la federación crea un auténtico emblema de transición energética. Este proyecto demuestra que la industria de los hidrocarburos y la agenda climática no están peleadas cuando existe voluntad política. Con este precedente, Tabasco se coloca a la vanguardia nacional, demostrando que la eficiencia técnica y el cuidado del entorno pueden marchar en perfecta sintonía. Hasta el siguiente comentario.
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8: Las 12 con 21 minutos.
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Oiga, son ya las 12:22, 12:22. Ya comenzamos con los duelos del Perico, 99-31, 29-09-33, 99-31, 420265, 99-31, 29-09-33 y 99-31, 420265. Gracias por acompañarnos, gracias por estar en sintonía de la frecuencia 89.3 de tu FM, ¿sale? 9931 290933 y 9931 420265. Gracias por acompañarnos, gracias por estar en sintonía de la

0: 9931-420265. Saludos a, para el gallito que está negociando las botas de Vicente Fernández y para la banda de Semotat. Al 100 comenzando la semana, gracias. Buenas tardes, Perico, excelente lunes. Saludos de parte de Jaguar, aquí descansando. Estamos de vacaciones una semanita. Eso es todo, mi Jaguar. Bueno.
1: Bueno.
0: Bueno, bueno.
1: Bueno, Periquito.
0: Buenas tardes, querido amigo.
1: Buenas tardes, Periquito. Ahí para una rolita de duelo.
0: Ajá.
1: La de una del Tigre del Norte que se llama De Modelo de Mi Taller.
0: ¿Cuál?
1: De Modelo de Mi Taller de los Tigres del Norte.
0: Ok, la mandamos a duelo, amigo. Aquí suena.
1: La Qué Buena con el Show del Circo.
0: Ahí estamos ya, negativo, hermanito, de Modelo Mi Taller de Tigres del Norte, nada, nada de eso, hermano. Me aparece Amor a la Medida, El Contagio, El Sastre, nada de eso me aparece, amigo. Bueno.
2: Botas de charro con Vicente Fernández.
0: Botas de charro con Vicente Fernández. Botas de charro Vicente Fernández. Ok, va la uno, hermano, aquí suena.
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0: Saludos, mi hermano, y así se contesta, carnal. Buenas tardes.
3: Buenas tardes, Periquito. Ya sabes, aquí te habla tu buen amigo Moncho Didi.
0: Dime, hermanito, ¿cuál sería tu rol, hermano Monchito?
3: Baja la radio, papi. Aquí estamos en la casa. Un saludo a Paquito que no quiere estudiar, el cabrón este.
0: Ya está, mi hermanito. ¿Qué onda? ¿Alguna canción, mi hermano?
3: Sí, pon este de Alma Enamorada, de Chalino Sánchez.
0: Alma Enamorada, listo, se armó y aquí suena.
3: La Qué Buena con el Show de Perico, papá.
0: La 1. No.

¡Ay, ay, ay! ¡Es la número uno! ¡Botas de charro! ¡Vámonos con la dos! ¡Ay, ay, ay! ¡Chica!

0: Ahí está, bandita, listo, se armó la machaca, usted decide, ya sabe quién manda aquí, ustedes, 9931-420265, buena tarde, la 1 o la 2.
1: La
0: 1. La número 1, listo, aquí suena. Eso, votando por la número 1, sí señor, ahí estamos, saludos. Votando por la número 1, buena tarde, la 1 o la 2.
2: Bueno,
0: la 1 o la 2, querido amigo.
2: La
0: 2, mi hermano, aquí suena.
2: La que buena.
0: Con el show del Perico, recuerde, saludos, buena tarde, la 1 o la 2.
3: La 2.
0: La 2, aquí suena.
3: La que buena.
0: Con el show del Perico, ya estamos 2 a 1 ganando la 2. Ya estamos 2 a 1, son las 12:26, 12:26. 99-31-29-09-33 y 99-31-42-02-65. Buena tarde, la 1 o la 2.
2: La 1, Perico.
0: La 1, mi hermano, aquí suena.
2: Qué buena, comenzó del Perico.
0: Así se contesta, mi hermano del alma. Buenas tardes, Dios te bendiga y derrame bendiciones en cada área de su vida. Y lo bendiga con muchos eventos. Amén, gloria a Dios, el favor y la gracia de Dios siempre esté con usted. Podría complacerme con la alabanza que usted escribió, le agradezco de antemano. Claro que sí, ahorita se lo mando. Ahorita se lo mando con mucho gusto. Bueno. ¿La cuál?
2: La 1, porfa.
0: La 1, mi hermano, aquí suena.
2: La que buena con el show del Perico.

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16: Las 12 con 33 minutos.
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16: Las 12 con 36 minutos.
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30: Son ya las 12:36 minutos, 12:36, 99:31, 29:09:33, 99:31. 42-02-65, repito, 99-31, 29-09-33 y 99-31, 42-02-65. Periquito, mi canción a duelo, pedí una de los Tigres del Norte de modelo en mi taller. Negativo, gordo, sí, lo busqué, hermano, pero no me aparece ninguna canción de esa de los Tigres del Norte. Modelo en mi taller, no, negativo, hermano. A lo mejor así va la letra y su nombre es otro, pero sí lo busqué, hermano, y no me aparece ninguna canción así. Bueno.
31: Buenos días, Perico. Buenas tardes.
30: Buenas tardes, amigo.
31: Duelo.
30: Ajá.
31: Ramito de Violeta.
30: Ramito de Violeta. Ok. Sí. Te la mando a duelo, amigo.
31: Muy bien.
30: Saludos. Aquí suena.
31: La que vuela con el show del Perico.
30: 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Bueno.
32: Buenas tardes.
30: Buenas tardes, mi reina.
32: Para confirmarte, el nombre de la canción se llama El Sastre.
30: Ah, ¿verdad que así sí es diferente, verdad?
32: Claro.
30: Sí, es que tengo, a ver, pero usted regáñeme, mamá, regáñeme. Si yo tengo la culpa, regáñeme.
32: No, te estoy corrigiendo porque el señor te pidió de modelo en mi taller.
30: Ajá.
32: Pero la canción se llama El Sastre.
30: Es lo que yo le decía, que así, o sea, me imagino que así va la letra, ¿verdad?
32: Exactamente.
30: Y la pregunta para ustedes, con todo respeto, ¿tiene la culpa él o yo?
32: Él, porque no se especificó bien.
30: Eso, claro, mamá. Bueno, entonces.
32: Tiene una canción, pero no dan el nombre completo.
30: Eso, mi amor, eso. Y después dicen que es que no se las pongo. Mandamos Ramito de Violeta frente al Sastre, ¿sale?
32: Ok, gracias, buenas tardes.
30: Y aquí suena.
32: La que buena con el show del Perico.
30: Ahí está, ¿ya viste, gordito? Ya viste que no se llamaba así. Yo decía, pues vámonos, es la uno.
33: Era feliz en su matrimonio, aunque su marido.
30: Y es la número dos.

0: Ahí se fue, señores. La 1 o la 2, usted decide. Buena tarde, la 1 o la 2.
1: La 1, mi perico.
0: La 1, mi hermano, aquí suena.
1: La que buena con el show del perico.
0: Buenas tardes, la 1 o la 2.
2: La 2, perico, de los tigres.
0: La número 2, mi hermano, y aquí suena.
2: La que buena con el show del perico.
0: Eso, mi hermano del alma. Buena tarde, la 1 o la 2.
3: La
0: 2, mi hermano, y aquí suena.
3: Qué buena con el show del perico.
0: Sale, mi hermano, estamos 2-1 ganando los Tigres del Norte. Sale 12-40. 12:40, 99-31-29-09-33, 99-31-42-0265. Buena tarde, la 1, la 2.
3: La 2, perico, la 2.
0: La 2, mi hermano, los Tigres del Norte se lo lleva, aquí suena.
3: La que buena con el show del perico.
0: 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Son ya las 12:41. Los Tigres del Norte.

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8: Las 12 con 47 minutos.
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10: Oiga, son ya las 12 con 48 minutos. 12:48, 9931, 2909-33, 9931, 420265, 9931. 290933 y 9931 420265. Ya son las 12 con 48 minutos, 12 con 48 minutitos. Buena tarde.
11: Trequito, buenas tardes.
10: Querido amigo, buenas tardes.
11: Una rolita para duelo.
10: Una rolita para duelo. ¿Cuál quieres, amigo?
11: El hombre de negro de los huracanes del norte.
10: El hombre de negro de los huracanes del norte. El hombre de negro de los huracanes del norte. El hombre de negro. Sobre, te la mando a duelo, amigo.
11: Gracias, Periquito.
10: Y aquí suena.
11: La que buena con el show del Perico.
10: Saludos, mi hermano. Saludos. El hombre de negro de los huracanes del norte. Listo. Son ya las 12 con 49 minutos, 12:49, 9931, 2909-33 y 9931-420265. Ya tengo el hombre de negro, los huracanes del norte. Vamos a ver cuál será la número 2, la número 2. 12 con 49 minutitos. Son las 12 con 49, buena tarde, la 1, la 2, ¿cuál sería?
12: Perico, ¿qué tal? Buenas tardes, te habla tu saludo, tu amigo Freddy Bocalucito.
10: Freddy, hermano, dímelo.
12: Bocaluz, vamos con la número uno, papi.
10: No.
12: Te estoy escuchando aquí en Jalapa.
10: Necesito la dos, amigo, necesito la dos. Nombre para la dos, para duelo.
12: La 2. ¿Qué te parece, Pinoza Paz?
10: Ajá.
12: Ajá.
10: ¿Cuál
12: de? Próximo viernes.
10: Listo, amigo mío. Listo, hermano. Aquí suena.
12: La que buena, Perico.
10: Saludo, mi hermano. 12:50, 12:50. Vámonos con esto, que es la número uno, los Huracanes del Norte. ¡Hombres de Negro! Es la uno.

0: Ahí se fue, señores. 99-31-29-09-33. Buena tarde, la 1, la 2.
1: La 1.
0: La número 1, listo, aquí suena.
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0: Sobre, mi hermano, ahí está votando por la número 1, mi hermano. Vamos, 1-0. Las 12:51, 99-31, 29-09-33, 99-31-42-0265. Buena tarde, la 1, la 2.
2: La 2, Perico.
0: La 2, mi hermano, aquí suena.
2: La que buena, Perico.
0: Eso, mi hermano, vamos 2-1, digo 1-1. Se pone empatado el duelo, 9 para las 13 horas, 1 de la tarde, 9 para las 13 horas, 1 de la tarde, son ya las 12:51. Buena tarde, la 1, la 2.
3: La 1, la 1.
0: La 1, mi hermano, aquí suena.
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0: Eso, mi hermano, ya está listo, 2-1. Buena tarde, la 1, la 2.
4: Buena tarde, la número 2.
0: La número 2, empató el duelo, 2-2, aquí suena.
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0: Con el show del Perico estamos 2-2, mi hermano, 2-2, 2-2. Ahí está, última llamada. Buena tarde, la 1, la 2.
4: La 2, Perico.
0: La número 2, y aquí suena.
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5: Corazón.
0: Bueno.

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5: Las 12 con 58 minutos.
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7: La una con 3 minutos.
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9: Arrancamos, señores, con las viejas del perico. ¿Cómo están? ¿Cómo les va? ¿Cómo no? Sí, señor. 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
9: Bueno. Hola, hola.
11: Bueno. Bueno. La música.
12: Buenas. Bueno. Buenas tardes.
11: Bueno. Y para la música que dice, por tu maldito amor.
12: Por tu maldito amor. Ok, la mandamos, ¿sale?
11: Sí, gracias.
12: Adiós, adiós, adiós, adiós. La una de la tarde, 5 minutos. La una de la tarde con 5 minutitos ya. 99-31-2909-33 y 99-31-4202-65. Buenas tardes.
13: Buenas tardes, Perico.
12: Buenas tardes, amigo.
13: Para una rolita, duelo. Una de la arrolladora.
12: La de la arrolladora. ¿Cuál quieres, querido amigo?
13: La de tu historia fue conmigo.
12: Tu historia fue conmigo.
13: Fue conmigo.
12: Tu historia fue conmigo, ¿ah?
13: Sí, es.
12: Ok. Amigos
13: dolidos.
12: Te la mando, carnal, y aquí suena.
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0: Ahí estamos ya, señores, 1:07 p.m. Vámonos con esto del señor José María Napoleón. Se llama Eres.
1: Gracias, María José. Muchas gracias.
0: Como dice. Vamos.

0: María José.
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11: La disminución programada de las actividades de los quemadores en las baterías Agave y Bacté en Tabasco representa un paso histórico hacia la sostenibilidad regional. Este avance es el resultado de una estrecha coordinación entre la Secretaría de Medio Ambiente y Desarrollo Sostenible y Petróleos Mexicanos. El que la empresa productiva del estado responda activamente mediante trabajos de corridas técnicas para mitigar el impacto de los mechones a finales de julio o principios de agosto, demuestra madurez operativa dispuesta a escuchar las demandas locales. No se trata únicamente de apagar fuegos, sino de un esfuerzo conjunto que eleva la competitividad ambiental de la entidad. El verdadero valor de este acuerdo radica en transformar un pasivo ambiental en un activo de desarrollo. Al encapsular estos gases remanentes para la posterior generación de energía limpia, la alianza entre el gobierno estatal y la federación crea un auténtico emblema de transición energética. Este proyecto demuestra que la industria de los hidrocarburos y la agenda climática no están peleadas cuando existe voluntad política. Con este precedente, Tabasco se coloca a la vanguardia nacional, demostrando que la eficiencia técnica y el cuidado del entorno pueden marchar en perfecta sintonía. Hasta el siguiente comentario.
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5: La una con 15 minutos.
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1: Son la 1 de la tarde, 15 minutos. Oiga, la que no se ha reportado ya se alejó, se fue. Pero ni a Dios dijo, fue este Paolita, ¿eh? ¿Qué onda, Paola? ¿No andas por allí? Bueno, buenas tardes. Buenas tardes, querido amigo.
2: Una rolita ahí.
1: Ajá, ¿cuál quieres, amigo?
2: La mujer que tanto es de Los Ángeles Negros.
1: ¿La qué?
2: La mujer que tanto amo de Los Ángeles Negros.
1: La mujer que tanto amo de Los Ángeles Negros. Ok, te la mandamos, amigo, a en este momento, ¿sale?
2: Así suena.
1: La qué buena.
2: Perico.
1: Eso, saludos. La mujer que tanto amo, Los Ángeles Negros. Ahí estamos, señores. Vámonos a escuchar este temita. ¿Qué se haría, este? ¿Qué sería nuestra amiga Paulita, va? Ni a Dios dijo, ¿eh? Por lo menos a Dios. Por lo menos. Una despedidita, ¿no? O sea, adiós, Perico.

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9: La una con 22 minutos.
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0: ¿Cómo la ves? Tan buena persona. Pero yo siempre lo he sabido, yo siempre lo he sabido. Un día me preguntaron, ¿por qué no te querrán, Perico? Y mi respuesta fue simple, sencilla y resumida. Por fiel, por tranquilo, por solitario, por independiente, por trabajador, por guapo. No le encuentro otra cosa, Chelito. No le encuentro otra cosa. Son la 1:24, 1:24, 9931, 290933. Buenas tardes.
1: Pasado, Periquito, buenas tardes.
0: Soltero, por soltero, mi más grande error creo que es eso, soltero. Bueno, ahorita hay personas que les gusta la adrenalina, ya buscan hombres casados, etcétera. Y yo como soy soltero, gracias a Dios, a lo mejor por ahí podía ser el problema. Bueno,
1: Perico,
0: dímelo.
1: No me vas a dejar hablando como ese que dejaste el otro día y que le colgaste el teléfono.
0: ¿A quién? No seas sapo, ¿a quién? Eres pero sapísimo.
1: Uno que le decía el chelo y te lo dejaste hablando solito, hermano.
0: Ajá.
1: Una rolita ahí, ¿no?
0: ¿Cuál quieres, amigo?
1: La de Naila ahí, el grupo Bronco.
0: ¿Cuál?
1: Naila,
0: te la mando, querido amigo, ¿sale?
1: Dale, que estés bien.
0: Y aquí suena.
1: La qué buena con el show del Perico.
0: Eso, está bien, señora, quédelo viendo a Paola así, porque yo le dije, oye, voy a ver a tu mamá. No, ¿cómo crees? O sea, uno, señora, queriendo hacer las cosas bien, pues. No, ¿cómo crees? O sea, ya querer hacer las cosas bien, señora, en estos tiempos, ya no, pues. Ya quedamos pocas personas que las cosas las queremos hacer bien. ¿Cómo se llama mi suegra? Por favor, mándame el nombre, Merari. Saludos allá para la señora B, vamos a ver. ¿Cómo se llama tu mamita, Paola? Bueno.
2: Buenas tardes, Periquito.
0: Buenas tardes.
2: A saludarte, mi hermano.
0: Igualmente, amigo, igualmente.
2: Hay un saludito para la señora Katy, el señor Don Genaro.
0: Ajá.
2: Y la esposa Anita, que te están escuchando por allá por Río Primera.
0: ¿Río qué?
2: Río Viejo Primera.
0: Río Viejo Primera, ok, ajá.
2: Y una cancioncita ahí de Palito Ortega.
0: Uh-huh.
2: Tengo el corazón contento.
0: Ok, ya está. Te la mando, amigo mío, ¿sale?
2: Sale, mi hermano.
0: Saludos. Oiga, ¿cómo se llama tu mamá, Paola? Por favor. Dile qué canción quiere escuchar. Pero sí es verdad, señor. Le digo, no, voy, le digo, no, ¿cómo crees?
3: Creyendo que era soltera, pero tenía marido.
0: ¿Cómo lo ve usted, señora? ¿Me da o no me da la razón? Buenas tardes.
1: Perico.
0: ¿Sí?
1: ¿Te acuerdas de mí?
0: No me acuerdo, hermano.
1: Pocalucito.
0: ¿Quién?
1: Pocaluz.
0: Dime, Pocaluz.
1: ¿Cómo está, Perico? ¿Hasta cuándo te deja ver?
0: Pues no nos estamos viendo, pero nos estamos escuchando, hermano. Dime.
1: ¿Cómo está por ahí el calor?
0: Aquí andamos, hermano. Aquí andamos. ¿Qué? ¿Tú andas en Europa o dónde andas tú, pues?
1: Yo estoy a Roma de Macopano, Tabasco.
0: Ah, mero lejos, ¿ah?
1: Está lejito.
0: Ajá. Dime, aquí, hermanito.
1: Aquí te estamos escuchando y la verdad, la gente que está escuchando, le quiero decir una cosa a la gente.
0: Uh-huh.
1: Que se cuide mucho por el calor que hay ahorita.
0: Ajá.
1: Que bebe pura agua, suero, todo eso para que no se vaya a deshidratar.
0: Ajá.
1: Y igual para ti, Perico, agua igual para que no te vaya a solear mucho, porque ahorita el sol anda muy fuerte, el calor. ¿Quién sabe tanto aire y temperatura ahorita?
0: ¿No vives ahí en la Castellano de casualidad?
1: No.
0: Ah, bueno. No, ¿no te apellidas Valier, no?
1: ¿Ah?
0: ¿No te apellidas Valier?
1: No.
0: ¿Por qué?
1: Porque yo me apellido de la Cruz.
0: De la Cruz, sale, mi hermano. Te la mando.
1: Ay, papito, gracias. Me inició el cuento mucho.
0: Saludos, saludos.
1: Adiós.
0: Saludos allá. La señora hermosa que ahí va con Paola. Con Merari. Muy guapa la señora, con todo respeto, claro. Pero ya me está regañando Paola, señora, por decir la verdad. Ahora también es pecado, es problema decir la verdad, señora.

0: ¿Cómo lo ve usted? ¿Usted qué me opina? Opíneme algo. Si estoy mal, dígame.
1: Me lo contaron ayer las lenguas.
0: ¿Cómo se llama tu mamá, Paola?
1: Que te casaste así.
0: La 1:29.
1: Tan tranquilo.
0: 1:29.
1: Otro cualquiera.
0: ¿Qué canción quiere la señora? A ver, por favor. ¿Qué canción quiere? ¿Qué canción quiere tu mamá, Merari? Porque Paola ya me regañó.
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11: La una con 34 minutos.
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0: minutitos, la una de la tarde, 35 minutos, la una de la tarde, 35 minutos, la una de la tarde, 35 minutos. Un abrazo muy respetuoso allá para la mamita de Paola, allá para mi querida amiga Merari y por supuesto para la princesa Paola que nos van acompañando. Saludos. Saluditos a ese trío de damas. ¿Y para qué? A ese trío de damas, muchas gracias y muchos saludos, ¿eh? Gracias. Señora, le mando un abrazo bien enorme, gracias, saludos. Son la una de la tarde con 36 minutos. ¡Buena tarde! Buenas tardes, amigo.
1: Una cancioncita, bonito.
0: Ajá.
1: Una de José José.
0: José José, ¿cuál quieres de José José?
1: Me estás volviendo loco.
0: ¿Cuál?
1: Me está volviendo loco.
0: Me está volviendo loco. Yo creo que sí, hermano, Me está volviendo loco. Ok, de José José, ¿verdad? Te la mando, querido amigo, y aquí suena. Saludos, mi hermano. Saludos, 9931-2909-33, 9931-420265. 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La una de la tarde, 37 minutos, una de la tarde con 37 minutos, una 37, señoras y señores, ¿qué dice?
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7: La una con 43 minutos.
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0: 1:45, la 1:45. ¿Qué dice por acá, Perico? Ok, a ver, mira, si es verdad, si es verdad, ahí está, si es verdad. Déjalo así, claro que sí, Merari, te la mando. Sí, sí, sí, sí. ¿Cómo se llama tu mamita, Merari? Porque acá me está regañando la dama, ¿eh? No, es que yo dije la verdad solamente. Yo solamente dije la verdad porque le dije, oye, llévame con tu mamá. No, ¿cómo crees? Digo, el problema es querer hacer las cosas bien, pues. Y te consta, Merari, ¿eh? Te consta, pero... Oye, no, voy a saludar a tu mamita con todo respeto. No, ¿cómo crees? Pero bueno, así es esto, Merari, así es esto. Así es esto, ahí para que lo sepa tu mamá. Gracias, Merari, por tu apoyo. Yo lo sé, que así es. Yo queriendo hacer las cosas rectas, pues, como me enseñaron a mí. Bien.
1: No hay necesidad.
0: La tibieza no va conmigo, ¿es sí o no? Pero, no, ¿cómo crees? Dice la otra de Valle Real. Vámonos, señores, ahí para mi cuñada Merari, con mucho cariño y mucho respeto. Se llama Déjalo Así, Déjalo Así. Ay, ay, ay. Cántale, Merari, cántale.

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Ya nos vamos, señores. Gracias, buenas tardes, buen provecho. Cuídeseme mucho, pórtese bien. Mi nombre es Lee Marcelo, me dicen Perico. Nos escuchamos mañana, si así lo permite mi Dios, aquí a través de la Qué Bueno 89.3 de tu FM. Dios los bendiga. Hasta la próxima. Adiós.

0: 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Come bien, la 1:00 p.m, 56 minutos, 1:56.
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15: La 1:59.
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14: Las 2 con 3 minutos.
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8: La disminución programada de las actividades de los quemadores en las baterías Agave y Bacté en Tabasco representa un paso histórico hacia la sostenibilidad regional. Este avance es el resultado de una estrecha coordinación entre la Secretaría de Medio Ambiente y Desarrollo Sostenible y Petróleos Mexicanos. El que la empresa productiva del estado responda activamente mediante trabajos de corridas técnicas para mitigar el impacto de los mechones a finales de julio o principios de agosto, demuestra madurez operativa dispuesta a escuchar las demandas locales. No se trata únicamente de apagar fuegos, sino de un esfuerzo conjunto que eleva la competitividad ambiental de la entidad. El verdadero valor de este acuerdo radica en transformar un pasivo ambiental en un activo de desarrollo. Al encapsular estos gases remanentes para la posterior generación de energía limpia, la alianza entre el gobierno estatal y la federación crea un auténtico emblema de transición energética. Este proyecto demuestra que la industria de los hidrocarburos y la agenda climática no están peleadas cuando existe voluntad política. Con este precedente, Tabasco se coloca a la vanguardia nacional, demostrando que la eficiencia técnica y el cuidado del entorno pueden marchar en perfecta sintonía. Hasta el siguiente comentario.
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10: Las 2 con 15 minutos.
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1: Trusky. 2 de la tarde, son ya con 16 minutos. Qué barbaridad, de veras. El Señor te reprenda. Ahorita vamos a ver para que yo te ponga ahí también en tu. Te ponga tu cuenta del Prime. Es que está chido. Hay varias películas. ¿Sabes cuál? Me eché una película muy vieja que se llama El Menú. Esa del menú también está chida. De pronto un chef que se vuelve loco, que cocina acá, muy fifi, muy gourmet en una isla, y que la gente tiene que llegar y la reserva. Y al final resulta que, pues, los mismos comensales son el postre.
2: Yo me estoy viendo ahorita la de una en Netflix.
1: ¿Cuál,
2: ya estamos metiendo vueltas? Es de una niña discapacitada con parálisis cerebral que camina malita. Está muy buena.
1: ¿Cómo se llama?
2: Te miento el nombre ahorita, pero está en el top número 10 de las de Netflix. Se encuentra sí o sí.
1: ¿Viste cómo era?
2: Sí, está buena. Pero está en el top 10. Es una de una niña de lentes.
1: De una niña, ajá, Netflix.
2: Netflix. Es una niña que, te repito, tiene parálisis cerebral y está buena.
1: ¿Está
2: mi
1: chida?
2: Niña la estaban viendo, se picaron las niñas, pero ya era muy de noche y la vamos a ver otro día.
1: Hay que checar.
2: Está buena.
1: Checar. Ya te hice tu perfil, solamente le puse T. Hay que checar. Yo ya hice mi lista. Yo me pongo como la que está loca. Ahí está, mira, la del menú es del 2022. Ya la de perdida, ahí está todavía, del 2014. Dura 142 minutos. Dice la de premoniciones, igual no la había visto, es con Sandra Bullock, está muy chida. Hay varias ahí que ya saben nosotros que nos vamos a poner los reyes. Tenemos llamada de este lado del ¿cómo se llama? Del celulítico. Bueno.
3: Oli.
1: Oli.
3: Oli, chacala.
1: ¿Cómo estás?
3: Muy bien, pero preocupado a la vez.
1: ¿Por qué, mi amor?
3: Porque escucho a Perico con esas canciones, como que está muy enamorado.
1: ¿Cuáles?
3: Con esas con las que se despidió.
1: Pero ya acabó su programa, hijo. Ya estamos ahorita en el chichero de la, sí, chacala. No te preocupes,
3: sí,
1: hijo. Te voy a dar un consejo. Está respirando, va a ir a comer. Anda. Está vivo, bueno, medio lento, pero ahí está, así que no te preocupes, hijo. ¿Cuál otra preocupación tienes?
3: Que si no se volvió guacamaya, si
1: eres... Nada, cero, sigue todavía haciendo pipí de pie. Ya cuando se siente me preocupo.
3: Ah, bueno.
1: Así que no pasa nada, hijo, no te preocupes, que no te quite el sueño. ¿Qué otra cosa, mi amor?
3: Tu complacer con una canción.
1: Claro, eso
3: favor.
1: Sí, por mucho gusto. ¿Cuál quieres, bebé?
3: Todo lo puede Lenín Ramírez.
1: Todo lo puede, Clara, que yes, con mucho
3: todo
1: amor.
3: Lo puede, todo lo puede.
1: Ok, perfecto. Ahorita te la pongo. Te mando un beso y hasta donde está, suena.
3: La enchichero con la chacala.
1: Eso, ella tenía aprendido a hablar el rayo viste. Tenemos a la en la otra línea. Bueno.
4: ¿Qué onda, chacalita?
1: ¿Qué hiciste, mi Marce? ¿Cómo te lo va?
4: Aquí estoy comiendo.
1: ¿Qué está comiendo que no me das?
4: Carne molida con papita, tú ya sabes, aguacatito, frijol.
1: ¡Oh, ñoño!
4: Sí.
1: Saludos
4: para
1: todo
4: el grupo, aquí Tomás, ya sabes. Para ti, para tu cachorro, para todos los que están ahí.
1: Muchas gracias, mi Marce, te mandamos un beso enormisísimo.
4: ¿Tiene canción la Lupita de Nelson Cancela?
1: ¿Cuál?
4: Lupita de Nelson Cancela.
1: Lupita de Nelson Cancela. Lupita, ajá, de Nelson Cancela.
4: Ahorita que tengo un regalito, chacala.
1: Ah, perfecto, perfecto. Sí. Ahí me lo manda entonces.
4: Nada más para las puras mujeres, de la que buena, nada de...
2: ¡Ya, pues!
1: ¡Mujeres, dijo, mujeres! Ya. Tú sigue haciendo de pie, cálmate.
4: Saludos para todo y aquí está Marce.
1: Gracias, mi Marce, te mando un beso y hasta donde estás, suena.
4: La que buena con la checa acá, la máscara.
1: ¡Máscara! El que se siente, viste. Ok, ya para que no te martirices, vámonos con música, regresamos, no le cambie, no se vaya. Aquí suena la que buena.
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1: ¿Cuál fue la que me pidió Marce? Turiruri, turiruri. Dice... ¿Qué hiciste, Chago? Tenemos notita de voz. Notita de voz que dice...
2: Buenas tardes, Máscara. Ahí saludándote a ti, al que tienes al lado, ya que no me pude contar con él. Qué bárbaro, tiene un rato. Ahí, mándame una rolita. Bendiciones para ti y todos ustedes ahí. Una... A ver si me puede poner la de los rehenes. Limonero de cariño, por favor. Si eres tan amable.
1: Limonero de cariño.
2: Y aquí suena la que buena con Máscara.
1: Máscara, limosnero de cariño, dice. Ay, Dios, dice. Yo acabo de ver la de Fair Play. ¿Y esa qué tal está, Henry? Chisméanos, chisméanos. Ah, su carnita molida. Ah, está chido. Ahorita lo vamos, me lo voy a automandar para tenerlo guardadito. Ah, sí, pues ya está guardadito. Dice, bueno.
3: Bueno, buenas tardes, chacarita.
1: Espérame, que tengo los dos en la línea. A ver, ¿a quién tengo? Bueno. Espérame, que.
4: Buenas tardes.
1: Espérame, que tengo a los dos.
3: Sí, sí, sí.
1: Vamos a empezar con el que habló a la...

0: cabina. ¿Quién habló a la cabina?
1: Buenas tardes.
0: Buenas tardes, ¿con quién tenemos el gusto?
1: Con María del Carmen.
0: Hola, María del Carmen, ¿qué te vamos a poner?
1: Desde Santa Cruz.
0: Ok, ¿qué te vamos a poner, hija?
1: Con Chicoche y la Crisis.
0: ¿Cuál, hija?
1: Chicoche y la Crisis.
0: ¿Pero eso cuál?
1: Cualquiera.
0: Bueno, pues, ahorita te la pongo. Sale, pues, gracias. Hasta luego, sale, bye. Tu tía, ve. Bueno.
1: Bueno.
0: Este otro. Bueno.
2: Bueno.
0: Ya, se acabó ya. Ahora sí. Bueno. ¿Tú también vas a pedir Chicoche, no? Anímalo, cortate. Sí, estás enamorado. A ver, escúchale. Bueno.
2: Bueno,
0: es que
2: está enamorada.
0: Está enamorado, el perico está enamorado.
2: Ay.
0: ¡Ay! Está enamorado, pero no sé si ahora es un dulce o qué cosa es.
2: Yo creo que a los dulces ya no le van a gustar, perico.
0: ¿Será?
2: Creo que ya no por un tiempo va a de comer dulce.
0: ¡Qué horror a la Cantinflora! ¿Qué onda?
2: Yo ando ahí con una cancioncita de la banda del mexicano. Se llama Helmi.
0: ¡Ah, Gel, ayúdame! Sí, ¡ay, dolor!
2: Ay, dolor.
0: ¿Y quién quieres que te ayude?
2: Que me ayude en lo que quiera. Ya materia dispuesta.
0: ¡Ay, ay, ay!
2: ¡Ay, máscara! ¡Ay, máscara por acá!
0: Ahorita te la pongo, corazón de chocolate, ¿lo oíste? Te mando un beso tamaño. Yo recuérdame que hasta donde está suena.
2: ¡Qué buena con chacala!
0: ¡Eso! ¡Máscara! ¡Máscara, buenas tardes! ¿Qué tal, mi chula? Salimos. ¿Cuándo salimos? Estoy de vacaciones. Pídele permiso al perico de parte de Jaguar, donde tú quieras ir, máscara. ¿Y por qué le voy a pedir permiso al perico? ¿Por qué te voy a pedir permiso, amigo? Porque qué hace. Ay, no, hijo.
3: Todo. ¡Aunque lo niegue!
0: Negativo, soltera sin compromiso. Bueno, sí, el único compromiso va a cumplir 11 años el 25 de agosto. Es el único hombre en mi vida. 11 años va a cumplir mi criatura. El único hombre de mi vida. Si puede ir en fuera, nada, cero. Duermo sola y a puerta abierta. Tenemos más nota de voz que dice...
4: Chacala, ¿será que me podrías mandar un mega beso con esos lindos labios que tienes en tu foto de portada de Facebook?
3: ¿No quieres un beso también?
0: Tú no tienes ni boca, hijo. Tú no tienes ni boca. Tenemos otra nota.
5: Buenas tardes, Chacala. Buenas tardes. El perico está enamorada de una de 29 y una de 30. ¡Esa máscara!
0: Lo perdí a mi amigui. Ahora va a ser mi amigue. Ya me colgó ya. Ya me colgaron ya. Ya va a ser mi amigue perique. Va a ser mi amigue perique. ¿Qué dice?
4: Perico, ahorita no sabe lo que quiere, chacala. Buscando y me pide la de 35. ¿Ah?
0: ¿Será tú? Bueno.
6: Hola, máscara, buenas tardes.
0: Hola, ¿cómo te lo va? Buenas tardes.
6: Pues yo bien, contento y feliz, gracias a Dios.
0: Feliz y con tenis.
6: Pues hoy fui al Juan Gran, Chacalita, soy Manuelito del Tom.
0: Sí, mi amor, ¿qué te dijeron? ¿Cómo vas?
6: Pues ya, gracias a Dios, me dieron ahora sí el pase para empezar a tramitar la cirugía.
0: ¿Ya te dijeron más o menos para cuándo todavía?
6: No, como no tengo expediente en ningún hospital, pues, de gobierno, se me complicó un poquito más, pero ya gracias a Dios está solucionado todo. Yo ahorita nada más de ir a recurrir a la cita, programación, y dependiendo de lo que digan, pues, si se puede con tratamiento o con una pequeña cirugía. No es de gravedad, pero es en parte delicada, ¿me entiendes?
0: Claro.
6: Y pues, uy, qué relajo que te tiene ahí con el perico.
0: Este muchachito que ya ve, una criatura que está perdida.
6: ¿Sabes qué es lo que pasa? Que piensa que tú eres del magisterio, chacala.
0: Oh, yo le dije que yo soy su maestra sin título.
6: Ah,
0: Yo soy su maestra.
6: Yo soy tu.
0: Le voy a cantar la de Yo soy tu maestra. Ya le dije que todavía le puedo enseñar algunas cosas.
6: Bueno, y a pesar de todo, después de todo, bueno, bendiciones, muchas bendiciones por ustedes, ya saben, siempre Manuelito de Gritón, pidiendo a Dios por el mundo entero.
0: Gracias, mi Manuelito, mandamos un beso.
6: Los demás, si alguien no pide nada por mí, no me importa, yo le pedí a Dios cuando abro los ojos por el mundo entero.
0: Muchísimas gracias y esperamos que... Porque cuando tengas noticias de pa' cuándo te van a operar, nos digas.
6: Si no, ahorita, o sea, es un proceso, estamos hablando.
0: Pero, cuando te den la información, nos las hagas saber, pues para que todos te pongamos en oración, ¿viste?
6: Sí, todo es un proceso, Chacalita. Estoy dispuesto, porque primero es mi salud, después lo demás.
0: A ver qué Dios dice, ¿lo oíste?
6: Sí. Una rolita ahí, muñeca preciosa.
0: Claro que sí, mi amor, ¿cuál quieres?
6: Quítate la máscara.
0: Ahorita te la vamos a poner. Perfecto, corazón de pocholate. Te la ponemos y falde. Te mando un beso, mi Manuelito el Gritón. Y hasta donde estás, suena.
6: A tiempo, Mongue Chotea, suena la que buena. Con máscara la chacala. Estoy haciendo ensalada de novio y un consomé de pollo. Ya te invito porque luego me duermo.
0: Ah, bueno. Sale, mi amor, te mando un beso. Recuerda que aquí suena
6: la que buena con Chucky, alias la chacala.
0: Máscara. Vámonos el corte, regresamos, no le cambie, no se vaya. Recuerden, señoras y señores, aquí suena la que buena.
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19: Las 2:39.
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6: Las 2 con 49 minutos.

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12: Las 2:53.
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0: 22 de la tarde, soy ya con 54 minutos. Este me mandó toda la película y completamos a ver qué dice, ¿ve? Vamos a ver qué dice. Notita de voz, a ver qué verse y dice.
1: Sí, Chiquis, ve, está muy buena. Es la típica historia de la vida real de una pareja donde tanto el hombre como la mujer no aceptan que uno sea mejor que el otro. ¿Sí? Entonces, la verdad que
0: interesante.
1: Te la recomiendo, muy, muy buena. Principalmente, el hombre no acepta que la mujer sea mejor
0: Fair play.
1: En las cuestiones laborales que él. Y ella, pues es una persona que antepone el trabajo y no pone límites en muchas cosas. Vela, te la recomiendo. Saludos.
0: Juego limpio, dice. Gracias, corazón de chocolate. ¿Está bien? Es de Netflix. Es de Netflix. Ah, ajá, si sí la ves, viste, viste. ¿Qué dice?
2: Buenas tardes, me voy a la música. Me la regalaron el limón. Feliz.
0: Feliz, feliz. Ay, ya pusiste la de. Dice, entonces, dice, ya pediste permiso. Dice, paso por ti cuando quieras, dice. Si ya te dio permiso el perico, dice, oye, latra. Buenas tardes, chacalita, soy Pati La Miel Hidalgo. Te mando saludos, Angelito, bonito inicio de semana. Muchas gracias, quieren la banda MS, cualquiera de MS, Clara que yes.
3: Buenas tardes, chacalita, buenas tardes.
0: Manuelita.
3: Tuki, tuki.
0: Tuki, tuki.
3: Oye, de tan enamorado que estaba, que está el perico, que yo diga. Y puso rolas tras rolas, que... Mi audio ni lo leyó ni lo vio. Ándale, pues. Pero sigo con el perico.
0: ¡Anda, culeco!
3: Cree que todas son del magisterio, pero no.
0: Le gustó la de
3: 29.
0: Le gustó la de 29, bebé, ¿viste? Saludos, dice, del 739. Dice, ¿cuál es tu face? Dice. Estela Chaquis Palma. Así, Estela Chaquis Palma. Así me encuentras. Lupita Nelson Cancela fue la que pidió. Lupita Nelson Cancela, ¿viste? Dice. Ah, no me quites el. Ándale, ese melodía.
4: Madrina, buenas tardes, ¿cómo estás? Te mando muchos saludos, bendiciones y que este inicio de semana todo te vaya bien. Ya sabes, tu fiel radio escucha. Y te encargo una canción, si se puede, la de esa morena con Checame.
0: Es la única que me pide.
4: Suena qué buena con mi madrina Popó la máscara.
0: Chacalán, un saludo para el chofer, número económico 1748. Le mandamos un beso. Nos vamos con música para terminar esta primera hora. Recuerden, señoras y señores, todavía no nos vamos. 9931-2909-33. Para lo que usted guste, reine y mande aquí donde suena la que buena.

0: Ey.
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9: La disminución programada de las actividades de los quemadores en las baterías Agave y Bacté en Tabasco representa un paso histórico hacia la sostenibilidad regional. Este avance es el resultado de una estrecha coordinación entre la Secretaría de Medio Ambiente y Desarrollo Sostenible y Petróleos Mexicanos. El que la empresa productiva del estado responda activamente mediante trabajos de corridas técnicas para mitigar el impacto de los mechones a finales de julio o principios de agosto, demuestra madurez operativa dispuesta a escuchar las demandas locales. No se trata únicamente de apagar fuegos, sino de un esfuerzo conjunto que eleva la competitividad ambiental de la entidad. El verdadero valor de este acuerdo radica en transformar un pasivo ambiental en un activo de desarrollo. Al encapsular estos gases remanentes para la posterior generación de energía limpia, la alianza entre el gobierno estatal y la federación crea un auténtico emblema de transición energética. Este proyecto demuestra que la industria de los hidrocarburos y la agenda climática no están peleadas cuando existe voluntad política. Con este precedente, Tabasco se coloca a la vanguardia nacional, demostrando que la eficiencia técnica y el cuidado del entorno pueden marchar en perfecta sintonía. Hasta el siguiente comentario.
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0: Uy, también agua, porque también ahí quiere. Abusado, hijo, abusado, porque.
1: ¿Pero por qué su mamá?
0: Viene con. No, que. No, hijo. No, hijo. Viene con Tokio. Con Tokio. Cuidado con Toñito, porque. ¿Esa es de aquí o es de afuera? Es de aquí. De aquí. Bueno.
2: Hola, Chocalita.
0: ¿Qué onda, mi amor?
2: Antes que yo me duerma, estoy esperando la máscara. Quítate la máscara.
0: Ah, sí, por favor, hijo, la de quítate la máscara para. Para Gritoncito. No te la vamos a poner, mi amor, es que se fue Periquito y no la puso, ¿lo oíste?
2: Déjala, así es él. No me sorprende.
0: Pero ya quita a Topito y Topito aquí te la está poniendo, ¿lo oíste?
2: Adiante.
0: Dice que esta te la pone sin falta, dice.
2: Me cuesta dormir, Chacalita.
0: Ahí te la está poniendo ya. Ahorita te la vamos a poner ya sin falta, ¿lo oíste?
2: Gracias, muñecota.
0: Ándale, mi amor, y hasta donde está suela.
2: ¡Qué buena! Con la Chucky
0: alia
2: la máscara.
0: ¡Esa, bebé! Ahí está. Son ya las 3 de la tarde con 19 minutotes. 3:19. Vámonos con música. Regresamos. No le cambie, no se vaya. Aquí suena la que buena.

0: Así mero, cariño.
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0: Turiruri. Entonces, ¿qué? ¿Qué vas a comer? Aire. ¿Qué vas a comer? Aire. ¿Ah?
1: No tenés empanadas tampoco.
0: Tampoco están las empanadas. ¿Y tu novio Cadena? Va a venir como a las 6 de la tarde, dice. Si es que bien te va. Tenemos a alguien acá en la línea telefónica que saludamos y decimos ¡Menó!
2: Buenas tardes, mi amor.
0: ¿Qué onda?
2: Te estoy escuchando.
0: ¿Cómo te lo va?
2: ¿Cómo te lo va? Bien, gracias a Dios.
0: Eso, como debe ser. ¿Dónde andas chambeando? ¿Dónde andas chambeando?
2: Aquí estoy acabando una masa.
0: ¿Una qué?
2: Una masa.
0: ¿A dónde?
2: Aquí en el puesto estoy acabando una masa.
0: Oye, qué chulada. Con este calor.
2: No, me están dando todos los aires del río.
0: Ajá. Ya vamos ahí al río, ya vamos ahí, ya lo vas a ver, estoy tranquilo.
2: Un tabo no se me pega.
0: Nada.
2: Nada.
0: Ay, Dios.
2: La mate marqué chacalita.
0: Ah.
2: Porque te le pusiste la máscara a mi amor Guitoncito.
0: ¿A quién?
2: A mi amor Guitoncito.
0: ¿A tu amor Guitoncito?
2: Sí, le pusiste la máscara.
0: ¿Te gusta?
2: La canción La Máscara.
0: ¿Te gusta La Máscara de Guitoncito?
2: No, le vas a ponerte la del moño colorado. La camioneta negra.
0: La camioneta negra al moño colorado.
2: Que te suba de carro, que te sirva de carroza.
0: Bueno, ¿qué más?
2: La pones a mi Guitoncito. Manuelito Gritón. De pronto lo vamos a ver la cara uno a los otros.
0: ¿Será?
2: Sí, voy a tener que ir a Villahermosa Terreniano.
0: ¿Ah?
2: Acabale todo el chicharrón.
0: Ay, qué barbaridad contigo. Sale, corazón.
2: No, para que me suben esa camioneta que trae. Y esa camioneta de 3 años.
0: Dios te perdone, el Señor y la Virgen, lo oíste.
2: Oye, ahí se me la saludan, Manuelito Gritón.
0: Sale, mi amor, te mandamos un beso. Y hasta donde está, suena.
2: Parte del habanero.
0: Sobres, gracias.
2: La que buena con la chacalita.
0: Eso, máscara.
2: Y el periquito.
0: Ya se fue, quedó el topito. Tenemos a alguien en la línea telefónica de este lado, le decimos, bueno.
3: ¿Qué onda, chacala?
0: ¿Qué rollo?
3: Aquí escuchando la mejor locutora número uno.
0: La number one, dice.
3: La number one, la mamá de los pollitos.
0: ¿La mamá de quién?
3: De los pollos.
0: ¿Del pollo de quién?
3: No, la número uno, la mamá de los pollitos.
0: El pa vende pollo, dice.
3: Pero la mejor, casi, pero la mejor, mami. No hay ninguna que se compare a ti.
0: Esa es otra estación, hijo.
3: No hay nadie que se compare a ti, mami.
0: ¿Y qué onda, hijo? ¿Qué rollo? ¿Qué acción?
3: Si se puede una rolita.
0: ¿Qué rolita?
3: La de... No es esa de... La de arrincónemela.
0: ¿Quieres que te qué?
3: La de arrincónamela.
0: Bueno, ahorita te
3: así,
0: ponemos...
3: Como voy a hacer unos platanitos fritos verdes.
0: Ah, sí.
3: Sí, créate, mijo.
0: Ay, ay, ay. No, esto no puedo, estoy a dieta.
3: Pero, bueno, es que
4: me dejes
3: que ya por el aceite.
0: ¿Ah? Estamos a dieta.
3: Estamos a dieta,
0: chavo. Así que nos tiene que quedar el vestido de aquí a diciembre.
3: ¿Otra vez?
0: ¡Clara!
3: Ah, bueno, pues ya quiero verte un vestido sexy rojo.
0: En un vestido sexy rojo. Bueno, pues. Sí. Pórtate mal, cuídate bien, niégalo todo. Ya está donde está, suena.
3: La chacal y bendiciones para ti, para tu cachorrito y para toda tu familia, mamita linda.
5: ¡Te amo!
0: Gracias, mi amor. Les mando un beso tamaño yo y hasta donde están, suena.
3: La qué bueno con el chorro de la chacala y máscara con el tope.
0: ¡Máscara! Tenemos acá esta notita de voz que versa y dice... A ver qué quiere don ETV.
6: Chucky, pueden dile a la Perico que le invite de comer esa que se come él de 30. Ah. No creo que se la acabe solito y ahí le conviene al topo.
0: Dios les perdone, el Señor y la Virgen, de veras. Vámonos con música, regresamos, no le cambie, no se vaya. Aquí suena la que buena.

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0: Tú, ya nos vamos. Yo les mando besos. Se los acomodan donde ustedes quieran. Si pues, los vamos a dejar en la grata compañía del Topo. Si se desmaya, si de pronto ya no lo escuchan, es porque se desmayó, porque no compró nada de comer hoy. Hoy un pozolito, aunque sea que te manden, viste. Ay, Dios, el muchachito se va a desmayar hoy porque no ha comido nada, señorita Labra. Ajá, o sea que hoy me van a hacer comer sola porque nadie va a comer. Así nada más. Qué bárbaro. Luego te voy a decir a mi hijo que vaya por un. Ándale, ¿quieres?
1: Ya.
0: ¿Quieres un refresquillo? ¿De cuál quieres? Ya, sé de cuál. De ese que termine lo que te gusta. Vámonos. ¡Ya nos vamos! Muchas gracias, besos grandes y bestiales. Nos estaremos escuchando mañana en punto de las 2 de la tarde. ¡Muchas gracias!

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3: La disminución programada de las actividades de los quemadores en las baterías Agave y Bacté en Tabasco representa un paso histórico hacia la sostenibilidad regional. Este avance es el resultado de una estrecha coordinación entre la Secretaría de Medio Ambiente y Desarrollo Sostenible y Petróleos Mexicanos. El que la empresa productiva del estado responda activamente mediante trabajos de corridas técnicas para mitigar el impacto de los mechones a finales de julio o principios de agosto, demuestra madurez operativa dispuesta a escuchar las demandas locales. No se trata únicamente de apagar fuegos, sino de un esfuerzo conjunto que eleva la competitividad ambiental de la entidad. El verdadero valor de este acuerdo radica en transformar un pasivo ambiental en un activo de desarrollo. Al encapsular estos gases remanentes para la posterior generación de energía limpia, la alianza entre el gobierno de estatal y la federación crea un auténtico emblema de transición energética. Este proyecto demuestra que la industria de los hidrocarburos y la agenda climática no están peleadas cuando existe voluntad política. Con este precedente, Tabasco se coloca a la vanguardia nacional, demostrando que la eficiencia técnica y el cuidado del entorno pueden marchar en perfecta sintonía. Hasta el siguiente comentario.
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6: Las 4 con 17 minutos.
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1: La disminución programada de las actividades de los quemadores en las baterías Agave y Bacté en Tabasco representa un paso histórico hacia la sostenibilidad regional. Este avance es el resultado de una estrecha coordinación entre la Secretaría de Medio Ambiente y Desarrollo Sostenible y Petróleos Mexicanos. El que la empresa productiva del estado responda activamente mediante trabajos de corridas técnicas para mitigar el impacto de los mechones a finales de julio o principios de agosto, demuestra madurez operativa dispuesta a escuchar las demandas locales. No se trata únicamente de apagar fuegos, sino de un esfuerzo conjunto que eleva la competitividad ambiental de la entidad. El verdadero valor de este acuerdo radica en transformar un pasivo ambiental en un activo de desarrollo. Al encapsular estos gases remanentes para la posterior generación de energía limpia, la alianza entre el gobierno estatal y la federación crea un auténtico emblema de transición energética. Este proyecto demuestra que la industria de los hidrocarburos y la agenda climática no están peleadas cuando existe voluntad política. Con este precedente, Tabasco se coloca a la vanguardia nacional, demostrando que la eficiencia técnica y el cuidado del entorno pueden marchar en perfecta sintonía. Hasta el siguiente comentario.
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